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1: En La Caribeña 7:01.
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Comenzamos los Caribe Pedidos, 900-207-785. Puedes enviarnos tu audio, mandando tus saluditos y pidiendo tu música. A esta hora, saludos muy especiales para la gente de Funny Party. Saludos muy especiales para ellos. También saludo para Katy Party y para las chicas de Eventos y Catering Jackie. Saludos muy especiales que están dejando muy hermoso en nuestra cabina. Hermosísimo. Búscalos en sus redes sociales. Ahí a los chicos, qué bonito. Reiteramos nuestro número 900-207-785. Aquí estamos en los Caribe Pedidos. Bienvenidos.

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1: Buenas noches, mi nombre es Luis y quiero mandar un saludo para la familia Vera allá en Patapochiclayo. Mi Caribe Pedido es Enamorado de Ti, de Tony Rosado.

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8: Pablo, que este domingo cumpleaños. Y mi caripedido es de los hermanos Yaipen, con Sol de Duque, El Amor Murió. 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
1: Hola amigo, buenas noches. Saludo desde Tarapoto, Perú, y quiero una canción de Papilón.

0: 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La caribeña sí suena. Saludo para acá para el señor Paulo que dio hoy estadio. Nomás, chico. También por acá tenemos comunicación. A ver, hola, hola, caribeña, ¿con quién estamos?
1: Ángel Enrique, buenas noches. Les saludo a Guillermo.
0: Hola,
1: saludo
0: mi hermano.
1: Para mis amigos de la construcción civil.
0: Dale, dale.
1: Y para la empresa Young Maquinaria, para el señor Julio Aguilar, Paul, Daniel, Steve, Lionel, Chaparro.
0: ¿Para qué?
1: Que siempre estamos con la caribeña.
0: Como tiene que ser, mi hermano.
1: El ingeniero Axel, que pare en plan H.
0: Ay, ay.
1: La caribeña sí suena y suena bien. Bendiciones para ti, amigo.
0: Muchísimas gracias, mis hermanos. ¡Qué bonito! Ya lo sabes, ¿eh? Tienes una cita este 13 de junio en el Parque Zonal Choqueyupanqui. 17 años de la radio Cumbia del Perú, la caribeña sí suena. ¡Nuestro mes de aniversario! Tú no puedes faltar. Sigue mandando tu audio al 900-207-785, que estamos en los Caribe Pedidos.

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Punto final a los Caribe Peíos. En los próximos 60 minutos se viene, que se viene la pregunta de la noche. Prepárate, en la caribeña, si suena. Vamos, levanta ese volumen, amigo del volante. Abriguen a los niños, ¿eh? Está que cae el frío. Abriguen a los adultos mayores también, ¿eh? Vamos y responde a la caribeña, si suena. En su mes de aniversario, 17 años. Águilas.

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1: En La Caribeña, 8:01.
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0: Lore muy importante en todo el Perú, 8 y 11 de la noche. Saludos muy especiales para mis amigos El Volante. Para toda la gente trabajadora, para la gente que está volviendo a casita después de un largo día de trabajo. Para los que están saliendo recién para el trabajo, también un saludo muy especial. Saludos para todos ellos. Bienvenidos a los 60 minutos del programa. La pregunta de la noche, la pregunta de la noche. A ver, ta, ta, ta, ta. Pero antes quiero mandar un saludito de onomástico, porque el día de hoy está de onomástico una mujer trabajadora. Una mujer trabajadora, una mujer empoderada, una mujer con los sueños y la meta sí a llegar. Saludos muy especiales para nuestra amiga Ketty, que el día de hoy está de onomástico. Muy trabajadora, chambeadora, como siempre. Ahí te pueden ubicar en redes sociales como Ketty Party. Saludos muy especiales para ella. Que la pase bonito a nombre de todos los chicos de Radio La Caribeña, si suena. Y a nombre de parte mía, Ángel Enrique Fernández, aquí en La Caribeña. ¡Qué bonito! Pásalo bonito, Ketty. Pásalo bonito, ¿eh? Manda la torta, manda la torta. La pregunta de la noche, la pregunta de la noche. Escuchen bien, ¿ah? Escuchen bien, quiero que me chismeen porque soy medio chismoso, sí. Me gusta el chimichimi. La pregunta de la noche, ¿te debe plata? Escuchen, ¿te debe plata tu ex, sí o no?
1: Uy, uy, uy.
0: Esa es la pregunta de la noche. Cuéntame, tal vez antes de terminar le prestaste plata. Tal vez te ayudó a sacar préstamo del banco.
1: Uy, uy, uy.
0: La pregunta de la noche, ¿te debe plata tu ex, sí o no? Coméntame. Al 900-207-785. Manda tu audio de WhatsApp, que estamos aquí para chismosear en esta gran noche.
1: Uy, uy, uy.
0: Y responde donde te encuentres en este mes de aniversario, 17 años de La Caribeña, así suena. 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Mi nombre es Ángel Enrique. 900-207-7805. ¿Te debe plata tu ex? La pregunta de la noche.

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0: Alegría Marte. Qué bonito, Marisol y la Magia del Norte. 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Y la pregunta de la noche, ¿te debe plata tu ex, sí o no? A ver, ¿te debe plata tu ex, sí o no?
1: Uy, uy, uy.
0: Cuéntanos al 900-207-785. A ver, ¿con quién estamos por acá? Hola, hola, caribeña.
2: Hola, caribeña.
0: Hola, hola, dímelo, mi hermano, cuéntame.
2: Me pregunta, ajá, si me debe plata mi ex.
0: Cuéntame si te debe, para mejorarle.
2: Mi ex me debe toda su vida.
0: Ay, ay, ay.
2: Porque durante todo el tiempo que hemos estado,
0: ajá,
2: siempre me pedía prestando 100 soles, 50 soles, 20 soles.
0: ¿Te picaba plata?
2: Hasta ahora no me devuelven. Este que le busco para cobrarlo. No, mentira. Siempre hay... Creo que todos deben plata a su sexo, ¿no?
0: Ay, ay, ay.
2: Creo yo.
0: Cree, pero bueno.
2: Caribeña sí suena.
0: A ver, hola, hola, caribeña, ¿con quién estamos por acá?
3: Hola, Angelito, como siempre al programa.
0: Hola, mi hermano, cuéntame.
3: En esta ocasión voy a responder a la pregunta que si me debe plata a mi ex.
0: A ver, cuéntame
3: en
0: si te debe.
3: En sí me debe, hermano.
0: Uy, ¿te
3: pero
0: debe?
3: Ya le eché tierrita ya.
0: ¿Qué pasó?
3: Ya nunca me va a pagar.
0: Vamos a cobrarle. ¿Te debe plata tu ex, sí o no? Coméntame, cuéntame. Al 900-207-785. Vamos, coméntame. Hoy estamos en plan chismoso. Hoy quiero saber de todo. Al 900-207-785. Y responde para ganar y escucha las caribeñas. Sí, suena. En nuestro mes de aniversario.

0: ¡Se siente el miércoles! ¡Vamos, vamos, vamos! ¡Se siente el miércoles! ¡Qué bonito! 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Saludos muy especiales para todos mis amigos que ya están alistando el outfit, ¿eh? Para poder divertirse, para poder bailar, para poder pasarla bonito ese día.
1: Uy, uy, uy.
0: Estamos con la pregunta de la noche. ¿Te debe plata tu ex, sí o no?
2: ¿Qué?
0: No, dime la verdad. ¿Te debe plata, sí o no? Dime la verdad, dime la verdad.
1: Uy, uy, uy.
0: A ver, ¿con quién estamos por aquí? ¿Hola, Caribeña?
3: Hola, Ángel.
0: Hola, mi hermanito, cuéntame, comenta.
3: 30 soles.
0: 30
3: con esos
0: soles.
3: 30 soles iba a cambiar mi vida.
0: Uy.
3: Una gaseosa, una salchipapa y todavía me sobraba para el pasaje.
0: Ay.
3: Ahora mis sueños están congelados por falta de presupuesto.
0: Ay, ay, congelado. Se fueron los 30 soles, olvídate ya, mi hermano, olvídate los 30.
2: ¿Qué?
0: A ver, por acá, hola, hola, Caribeña.
3: Ángel.
0: Dímelo.
3: Me debe 30 soles. Ay, algunos se ríen porque dicen que es poca plata. Pero nadie entiende que esos 30 soles llevan años generando intereses emocionales. Ya no quiero volver con ella. Solo quiero cerrar la deuda y pasar la página.
0: Ay, ay, ay. 30 soles a 30 lucasas. ¿Qué haría yo con 30 soles? El pasaje, la semana. Laura, es importante, 8:42. Sigue mandando tu audio al 900-207-785. Mándanos tu audio a la pregunta de la noche. ¿Te debe plata tu ex? Coméntame, cuéntame. Estamos en modo chismoso. Queremos saber de todo. Cuéntame, coméntame. Y responde para ganar. Y escucho La Caribeña. Sí suena. Nuestro mes de aniversario, 17 años. Y tenemos que disfrutarlo juntos, ¿eh?

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0: bien en estos 17 aniversarios. Saludos muy especiales para mi gran amigo Perito Taxiando, como siempre. El hombre lechucero, el hombre de las noches, el guardián, el ruiseñor de las noches, me dice. Saludos para mi gran amigo, para Perito, que está ahí full la hora, esta hora de la noche. 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En los próximos 60 minutos se vienen los chistes para llorar.
1: Porque la historia.
0: Mándanos tu chiste.
1: Uy, uy, uy.
0: Al 900-207-785. Y responde donde te encuentres. Yo escucho a la caribeña. ¡Sí suena! ¡Levanta ese volumen!

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1: En La Caribeña, 9:00 p.m.
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la hora en todo el Perú, 9:07 de la noche. 9:07 de la noche, contentísimos. Ingresamos a la última hora de participaciones. Y en estos momentos ingresamos a los chistes para llorar. Así que manda tu chiste al 900-207-785. Cuéntame, coméntame, cuéntame. A ver, haznos reír. Cuéntanos tu mejor chiste. Un chiste que me haga saltar el día hoy. Así que ya lo sabes. 9 y 8 de la noche. Chistes para llorar a través de la número 1, la caribeña. Sí suena. Bienvenidos.

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0: 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Estamos con los chistes para llorar. Oiga, caballero, ¿me viene un turrón?
1: ¡Ándate la mierda!
0: Ok, a ver, el primer chiste para llorar. Hola, caribeña, ¿con quién estamos por ahí?
2: La caribeña sí sueña. Resulta que en el manicomio un loco está en un rincón y se acerca otro loco y le pregunta: oye, ¿qué estás haciendo? El loco le dice: escribiendo. ¿Qué estás escribiendo? Una carta. Y el otro loco le pregunta: ¿para quién? Para mí. ¿Y qué dice? No sé, mañana me llega.
1: ¡Ándate la mierda!
0: Muy buen chiste. A ver, hola, caribeña, ¿con quién estamos por ese lado? Hola, háblame.
3: La caribeña, sí.
0: Ajá, suena, dímelo, suena mamita.
3: Bien. Había una parejita, dice, que conversaban muy amenamente.
0: ¿Ya?
3: Y en eso el joven por quererla encantar a la señorita, le dice:
0: le quería enamorar.
3: Te cuento.
0: Cuéntame.
3: Que mi padre, antes de morir, me dijo.
0: ¿Qué le dijo?
3: Te voy a dejar una herencia con la que te recordarás toda la vida. Porque con esa herencia que te voy a dejar, comerás toda tu vida.
0: Ajá, y la muy interesante.
3: Toda curiosa le pregunta: mi amor,
0: a mí también me entró la curiosidad. Cuéntame.
3: Cuéntanos. Tan grande es esa herencia, por favor, dime. ¿Quieres saber cuál es esa herencia?
0: ¿Cuál es la herencia?
3: Te voy a demostrar.
0: A ver.
3: Dijo: aquí lo tengo. Y del bolsillo saca una cuchara con la que comeré toda la vida, le dice.
0: Muy bueno. Qué bonita herencia, ¿eh? Muy bonita herencia, pero muy bonita. Realmente espectacular la herencia, muy bonita, ¿eh?
1: ¡Ándate la mierda!
0: La hora 9:27. ¿Dónde te encuentres? Responde las caribeñas, si suena. 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Y yo escucho a las caribeñas, si suena, en nuestro mes de aniversario. 17 años, la pasamos juntos.

0: para Lisette ahí en Villa El Salvador, escuchando full la radio, full sintonía. Qué bonito. Saludos. Estamos en los chistes para llorar. 900-207-785. Mándanos tu chiste a ese número. WhatsAppéanos.
1: Ándate la mierda.
0: A ver, por acá, ¿con quién estamos? Hola, hola, caribeña.
2: La caribeña sí suena, y suena bien.
0: Claro. Cuéntame, mi hermano, tu
2: la
0: chiste.
2: La profesora le pregunta a Jaimito.
0: A ver.
2: Jaimito, ¿qué quieres ser cuando sea grande? Millonario, como mi papá. ¿Qué? ¿Tu papá es millonario? No, él también sueña. La caribeña sí suena y suena bien.
0: Y suena bien, muy bien. Hola, hola, caribeña.
3: Hola, hola,
0: caribeña. Hola, hola. Sí, dime.
3: Ahí le va mi chiste.
0: A ver, manda tu chiste.
3: ¿Qué le dice una nalga a la otra nalga?
0: ¿Qué le dice una nalga a otra nalga? ¿Qué le dice?
3: Que en el centro hay mucho aire acondicionado. Dale, la caribeña sí suena. Gracias.
0: Hay aire acondicionado. Acá también hay bastante aire acondicionado. A ver, hola, hola, caribeña. ¿Con quién estamos por allí?
4: Hola, Radio La Caribeña, sí suena. Ahí le mando mi chiste que está para llorar.
0: Mándame, mándame tu chiste.
4: Dice que Jonathan Maicelo conoce una dama y bueno, se llega a casar. Después de la noche de bodas, sale un rato a pasear solo, a tomar aire y regresa. Cuando regresa, encuentra que la mamá tiene la foto de un hombre.
0: Uy, ¿qué pasó?
4: Y le comienza a exigir, ¿no? Oye, ¿qué cagajo pasa? ¿Qué es esa foto? Muéstramela. Muéstrame esa foto, cagajo. Muéstramela.
0: ¿Ya?
4: No, por favor, Maicelo, no, no me digas nada, no me digas. Muéstrame esa foto, cagajo, ¿quién es esa foto? Está bien, Maicelo, te voy a decir, ¿quién es esa foto? ¿Quién es esa persona de esa foto? Esa foto que tú ves ahí, ese hombre, soy yo antes de la operación, ¡bésame!
0: Muy buena, muy buena. Ay, me dio risa cómo imita a Maicelo, ¿no?
1: ¡Ándate la
0: mía! ¡Ajo, ajo! Ahí está. Muy bueno, muy bueno. 900-207-785. Mándanos tu chiste para llorar a esta hora. 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

0: 9:55 de la noche. 9:55, ¿cómo están, amigos del volante? A los trabajadores, a los panaderos, también un saludo muy especial para todos ellos. Qué bonito, laborando los chicos. Últimos chistes, antes que nos vayamos a casita. A ver, últimos chistes para llorar. A ver, ¿con quién estamos por acá? Hola, hola, caribeña.
1: Amigo de la caribeña, muy buena noche.
0: Dímelo, campeón.
1: Un chistecito.
0: Mándate tu chiste.
1: Un viejito se acerca a la farmacia. Ajá. Y le dice a la señorita: señorita, ¿me podría vender media pastilla de Viagra?
0: Ajá.
1: La señorita le dice: no, Brian, señor, no se puede vender pastilla entera. ¿Y para qué quiere media pastilla? No, es que quiero para que se levante, porque si no se me mojan los zapatos. La caribeña sí suena. Y en Chulucanas.
0: Saludos muy especiales ahí en Chulucanas. A ver, hola, hola, caribeña, último.
2: Oiga, caballero.
0: Oiga, caballero, cuéntame, caballero. Tres funciones.
2: ¿Cuál es
0: tres?
2: La diferencia entre un terremoto y un volcán?
0: ¿Cuál es la diferencia? ¿Cuál? Ah, hay niños.
2: En que el terremoto ensucia. ¿Y el volcán? El volcán lava.
0: ¡Nos vamos! ¡Nos vamos a casita! Muchísimas gracias. No sin antes decirte que se quedan con el Brian. Ángel Enrique te dice gracias. Se quedan con la número uno, la caribeña, así suenan. 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

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Buenas noches, caribeña, así suena. Ya llegué y estoy aquí, con un poco de frío, pero contento de estar contigo. Yo soy el Brian y me quedo contigo hasta las 2 de la mañana, mi gente linda, maravillosa. Hoy estoy contento porque ya comencé mi... He terminado mi primera membresía de gimnasio que me escribí un mes, gente. Lo malo es que he ido solamente 3 días, nada más. Me metí a la clase de Zumba ahí, me metí a mis toadas ahí, me llevaba ahí, la rompí ahí hasta el queso, 2 pies izquierdos, pero al menos estoy yendo al gimnasio. Prometo la próxima ir un poquito más de días, aunque sea una semanita al mes. Mi gente linda, hoy día estamos día de miércoles. No puede ser, es un día de miércoles, no puede ser, mi corazón. Pero ¿sabes qué? Hoy es un miércoles distinto. Hoy es un miércoles cultural, porque tengo una pregunta para ti, ¿eh? Atención, por favor, todo el mundo. Pregunta para que me contestes en el WhatsApp de la radio al 900-207-785. Yo sé que tú eres orgulloso, orgulloso de ser peruano, peruana, entonces quiero que me digas. Pregunta para el WhatsApp. Si viene un turista del extranjero y quiere conocer un lugar y comer algo de Perú, ¿qué cosa debe conocer y comer primerito? Atención, mi gente, ¿eh? Momento cultural de la tarde, de la noche, ya sabes, ¿eh? Pregunta para el WhatsApp de la radio 900-207-785. Si viene un turista de afuera, ¿qué es lo primero que tiene que comer en Perú y conocer? Así que ya sabes. Déjame tu WhatsApp con tu comentario al 900-207-785. Arriba todo el mundo a bailar con la mejor radio de todas, la número uno, la que rompe en las encuestas. La caribeña sí suena. Pónganse creativos, amigos peruanos, ¿ah? ¿Qué es lo que tiene que conocer un turista y comer primero al llegar al Perú? 900-207-785.

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0: gente, ya estamos aquí en la radio hace buen rato y hemos preguntado hace un toque, hace un momentito, para la gente que está ahí de repente en el transporte público, o la gente que ya está en casita descansando ya, que está ahí dormidita. La pregunta es al 900207785. Si viene un turista de afuera por primera vez al Perú, ¿qué debería conocer y comer por primera vez? A ver, ya llegaron los audios, así que vamos a escuchar a la gente, ¿ah? ¿Qué dice por ahí la gente? Si viene alguien afuera, ¿qué debe conocer y comer primerito? A ver quién está por ahí escuchando Radio de la Caribeña a todo volumen. ¡Te escuchamos!
1: A ver. A ver. Alguien que viene por primera vez a Perú, ¿ya?, no se puede perder la selva. Tiene que ir a Iquitos, Tarapoto, las cataratas, los ríos, la comida, su gente. Claro. Espectacular. Lindísimo. ¿Y qué no se puede perder de comida?
0: ¿Qué cosa? Dímelo.
1: Su rico Juane y su tacacho con cecina.
0: ¡Ay, ay, ay!
1: Increíble.
0: De toda manera, de toda manera. ¡Qué rico, sabrosísimo! A la gente de la selva, maravillosa. Siempre presente escuchando la radio, por supuesto, a todo volumen. Ahí la selva, la gente siempre pilas escuchando la caribeña. ¡Así suena! Ya saben, gente, ¿ah? Seguimos con buena música. Seguimos con más audios. Van a tu audio al 900207 785. ¿Qué debe conocer o comer un turista que viene por primera vez al Perú? Me quedo contigo hasta las 2 de la mañana para pasarla bonito, para acompañarte en la chamba, camino al trabajo. De repente hay gente que está en casita, la gente que trabaja en vigilancia, en los hospitales, en el mercado de frutas, mercado de flores, terminal pesquero, etcétera, etcétera.

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0: jamás, jamás, jamás, jamás deje de escuchar la radio caribeña si suena. Oye, quiero esa gente que está con la energía arriba, ¿eh? No importa que sean las 10 y 44 de la noche, estamos con la energía, pero on fire, encendidos en nuestro Prime, muchachos. ¿Cómo está mi gente preciosa, gente que está escuchando la radio de la caribeña? ¿Cómo están mis reinas, pues? ¿Cómo están también mis reyes, mis papis? Oye, aquí te acompañamos con buena música y por supuesto con buena vibra, con buena onda, con la energía que tú te mereces porque tú nos acompañas todo el día. Hemos preguntado en el WhatsApp 900-207-785, ¿qué tiene que conocer un turista que viene por primera vez al Perú? Y comer, conocer y conocer, y comer. ¿Qué tiene que hacer? Y la gente ha mandado su audio, así que vamos a escuchar por ahí. Ay, ay, ay, ¿quién está por ahí escuchando Radio Caribeña? ¿Qué tiene que conocer y comer un turista cuando viene por primera vez al Perú?
1: Lo que tiene que primero, ¿qué cosa, el centro de Lima, y ya comer el ceviche.
0: ¡Ay, ay, ay! El ceviche sí o sí tiene que estar en tu lista de pendientes para cuando vengas al Perú, de todas maneras, ¿ah? Yo sé que hay ceviche de un montón de países, colombiano, ecuatoriano, de Puerto Rico, pero el ceviche peruano tiene lo suyo, mi gente. A ver, otro audio. ¿Qué hay que conocer del Perú cuando vienen aquí a visitarnos? ¿Qué hay que conocer y comer? A ver, adelante. ¿Quién está por ahí escuchando la radio de la caribeña?
2: Yo creo que una persona que viene acá por primera vez debe de comer ceviche.
0: Uy, ceviche.
2: Y debe de conocer el Parque de las Leyendas.
0: ¡Ay, ay,
2: ay! Hay muchas cosas que hay afuera, pero que también hay acá.
0: Correcto. Oye, el Parque de las Leyendas es un lugar recontra familiar. Si tú vienes de afuera y quieres ver elefantes, jirafas, de todo, el Parque de las Leyendas es el punto. Nos han llegado audios de hasta más de un minuto. En breve venimos con más audios. Ya sabes, 900-207-785. Somos tu radio favorita, la número 1 de las encuestas. La que está arriba, siempre arriba, como te gusta. 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
3: En todo el Perú y el mundo. 10 y 46 de la noche.

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0: seguimos contigo toda la noche, todita la noche. Nos amanecemos juntos con buena música, con Radio La Caribeña, así suena. Oye, hemos reventado el WhatsApp hoy día con la pregunta que hemos hecho, ¿ah? La pregunta pregunteña ha sido: si viene un turista por primera vez al Perú, ¿qué debe comer y conocer? Y la gente ha mandado audios, pero por doquier, hermano. De verdad, un montón de audios, ¿ah?
1: ¿Oye, qué?
0: Vamos con los audios. ¿Quién está por ahí escuchando Radio La Caribeña? Así suena, todo volumen. A ver, te escuchamos, mi king, mi queen, sobrino, sobrina, ¿cómo estás?
2: ¿Qué fue, mi tío? Acá el niño Eduardito escuchando Caribeña, papá. Oye, papi, primero...
0: Aguanta, que te he puesto por 15. Ay, ahora sí, ahora sí.
2: El turista tiene que venir grueso, así, puro dólar, ya, nomás. Tiene que venir con monedas. Reventando, papá.
0: Claro.
2: El tour, que a se ver, vaya primero...
0: ¿A dónde?
2: A Huáscar, acá San Juan del Urigancho, al aeropuerto.
0: Picante.
2: Ahí va a ver a varios chibolos que van a despegar y van a aterrizar.
3: Uy,
2: puro vuelo es ahí. Y después que se vaya a mi barrio, pe, los barracones en el Callao, si no a Lazareto.
0: ¡Mi zona!
2: Ahí va a conocer el mar, pe, papá.
0: ¡Uy,
2: donde
0: sabroso!
2: Sale, desemboca el río Rímac, ahí en Gambeta.
0: ¡Ay, ay, que ay!
2: Olor a rosa, se va a encandilar con el olor acá del Perú. Y de ahí que se vaya a la Huerta Perdida, pe.
0: Ya.
2: El turista va a salir con su billetera bien flaquita, vas a ver. No, y si quiere comer algo bien bacán,
0: ¿qué cosa?
2: Puente Nuevo, hay una tía que vende unas tripas, pero
0: ya. ¡Puf!
2: Tripita con su ají y
0: atraco.
2: Su yuquita, tres solcitos nomás, papá, te da un buffet de pura tripa, tripa, tripa, ¿sabes?
0: Atraco,
2: o
0: hermano.
2: Si no, si ya te hago con un poquito más de plata,
0: ¿qué
2: ya
0: más?
2: Que se vaya a la estación Bayoa, ahí le dan un saltado de cresta de gallo. ¡Bacán! Vas a ver que va a regresar al Perú a cada rato, papi.
0: Oh, eso está, pero ese tour está pero picantón, hermano. A tú sí, sobrino. A ver quién más está por escuchando Radio Caribeña. Si suena.
4: Muy buenas noches, mi amigo. La Brian, aquí tu amigo Rafito, con el tema, ¿no?
0: Rafito, ¿cómo estás, hermano?
4: ¿Qué debería conocer un turista si llega al Perú por
0: exacto
4: primera vez?
0: ¿Qué debe conocer, Rafito? Cuéntame.
4: Bueno, lo que debería conocer es Cusco, pues.
0: Uy,
4: la ruina de Machu Picchu.
0: Hermoso.
4: O si no, donde hay las mejores aguas termales.
0: ¿Dónde?
4: O las mejores piscinas, en Churín, la Quilima, 4 horas de Brian.
0: Cerquita, hermano,
4: y
0: claro.
4: Lo que debería comer.
0: ¿Qué cosa?
4: Bueno, yo tengo dos sitios, ¿sabes?
0: La bajada.
4: Donde están las anticocherías, las cucardas,
0: ¿qué?
4: O si no, la cevichería.
0: Oye, ¿qué?
4: Las sirenitas.
3: Oye, ¿qué?
4: Bueno, yo prefiero la cevichería, la sirenita, por donde, donde hay un dúo y un trío de...
0: Me apunto, hermano.
4: De marisco.
0: Me apunto.
4: Pero bueno, yo prefiero el ceviche, ¿eh? Con harta concha.
0: ¿Qué?
4: Y bastante yuyo. Y con su canchita y con su chifle. ¡Ah, su madre! Y también su chicha morada heladita.
0: No.
4: O si no, su chicha de jora.
0: No, ¿y dónde la tomas?
4: Y así, pe,
0: ya sabes,
4: se va contento el extranjero. Pe.
0: Claro, hermano.
4: Aquí escuchando La Caribeña. Sí, suena bien. Oño.
0: Oye, la gente ha venido pero on fire con sus turas. ¿Cómo que van a ir a comer ceviche a la cevichería de sirenitas? Anticuchos a las cookies. La gente ha venido pero encendida. Pero eso me encanta, eso me gusta. Ya sabes, mándame tu audio al 900-207-785. Y cuéntame, si viene un turista por primera vez al Perú, ¿dónde debe ir a comer y qué lugar debe visitar? Ya sabes, ¿ah? Ya sabes que somos las número uno en la radio y en todos los lugares del mundo.

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0: ¡Ya estamos en el mes de nuestro aniversario, gente!
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1: ¡Ay, apúrate!
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3: Bebita.
0: 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Oye, hablando de gente peruana, gente maravillosa, nos siguen llegando los audios porque hemos mandado una pregunta al WhatsApp y la verdad que ha recontra reventado.
4: ¡Arriba Perú, caribeño!
0: Hemos preguntado, si viene un turista de afuera, ¿qué tiene que conocer y comer primero del Perú? A ver, vamos con los sabios que están por ahí escuchándonos. Hermano, cuéntanos qué tiene que comer un turista cuando viene a Perú y también qué tiene que visitar. Adelante, te oímos.
5: La comida más preferible es ceviche.
0: Uy, ceviche.
5: Después lomo saltado y el ají de gallina. Ay, y visitar también el Parque de las Aguas.
0: Oye, me parece, es un amigo chamo por ahí, mi amigo chamo. ¿Cómo estás, papi? ¿Cómo te va? Todo bien, mi hermano. Oye, mira, los chamos también comen su lomito saltado, su ají de gallina, de todas maneras, porque está recontra sabroso, ¿sí o no, mi gente? Todo el mundo le gusta la comida peruana, por supuesto, así que la gente que viene de afuera tiene que meterse su platito de todas maneras. Gente, seguimos con buena música. Somos la número uno, tú nos has elegido como la preferida. Somos la caribeña, si suena.

parte del mundo te encuentras, cuéntame qué estás haciendo. En breve se vienen saluditos. En breve viene Serenata Caribeña. Yo soy el Brian y me quedo contigo hasta las 2 de la mañana. Para ti, mi princesa.

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0: saludos, ¿ah? Pueden ser saludos de cumpleaños, aniversario, para los amigos que te caen bien, con la manchita con la que estás ahorita, con quien tú desees. Mándanos un WhatsApp, puedes escribirnos también un audio al 900-207-785. Cuéntanos con quién estás escuchando la radio a esta hora. Me llegó un saludo rapidito y lo voy a decir ahorita mismo. A ver, saludos para la gente de Manzanita, Julián, Aníbal, Cero. A ver, Rosa, Maruja, Miguel, Leila, Luciano, Rayo de la Caribeña, sí suena, feliz aniversario.
1: ¡Destapa la chela!
0: Ay, ay, ay, la gente está recontra activada. Si no me equivoco, son mis amigos de la selva, ¿verdad? ¿Sí o no?
2: ¡Arriba, Perú, caribeño!
0: ¡Qué lindo! Nos escriben en todas partes del mundo, ya saben, costa, sierra y selva, norte, centro y sur. Prefiere la radio número uno del Perú, la caribeña, sí, sí, sí suena.
2: ¡Sí!
0: Oye, además también nos escuchan a través de nuestra web. En todo el mundo, en todo el globo terráqueo, en todo el planeta. A ver, del rico Catacaos, me dicen por acá. ¡Ah, qué lindo! La gente de Catacaos, el norte. Oye, qué rico el norte. Espero ir un pronto para allá, para Catacaos, para pasarla recontra chévere y conocer a toda esa mancha. Julián, Aníbal, Cerón, Rosa, Maruja, Miguel, Leila, Luciano. Ahí está. Recontra activados. Lo máximo, mis campeones, mis campeonas, mis kings, mis queens. Los queremos muchísimo.

dejaste, tú que me dejaste, ¿te acuerdas? Oye, basura. Buena vibra, buena energía para toda la gente que está yendo a trabajar. Somos la Caribeña, así suena en todo el Perú y el mundo.

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0: Y seguimos con los saluditos. Saluditos de, por supuesto, de todo el Perú y el mundo. Estamos en Serenata Caribeña, mi gente linda, preciosa, para que manden un saludo al 900-207-785. De aniversario, de cumpleaños, de peores nada, de mejores amigos, lo que tú quieras, ¿ah? Acá escuchamos todo. A ver, ¿quién está por ahí escuchando Radio La Caribeña a todo volumen? ¿Quién está por ahí, hermanito? Ahí está, te escuchamos en 3, 2, 1.
1: Hola, mi amigo Brian, ¿qué tal, hermanito? ¿Cómo estás? ¿Cómo estás, José? Papá? Josécito Narváez, aquí como siempre, amigo, en ruta de mi querido Perú. Hoy estamos saliendo de Arequipa hacia Lima, mi hermano. Estamos por mitad de camino, ¿eh? Así es, hermanito, aquí escuchándome, como siempre, acompañándome con mi caribeña y la única radio que va conmigo.

0: subes un año más de vida. Y bueno, te quiero mandar un abrazote a la distancia, un besote, que ya estoy llegando, mi amor, y mañana será un agasajo para ti.
1: Qué lindo.
0: Y como te lo mereces, cariño. Gracias a ti por los hermosos hijos que me diste, y la verdad que me siento muy agradecido contigo por apoyarme en todo sentido. Te amo y cuídate. Un feliz cumpleaños, mi amor. Y así también un saludito para todos mis amiguitos de La Caribeña. La Caribeña, si suena mi amigo Brian, cuídate. Oh.
1: ¡Qué lindo saludito, hermano! Felicidades para ti y para tu esposa, que la pasen súper bonito el día de hoy. ¡Qué bonito! ¡Que vive el amor! ¡Que recontra vive el amor! ¿Quién está por escuchando también Radio de la Caribeña a todo volumen? ¡Te escuchamos!
2: Un turista.
1: Ah, este es el turista.
2: Que viene a Perú por primera vez.
1: Se quedó la anterior, a ver.
2: De cajón.
1: ¿Qué tiene que hacer?
2: El Cusco.
1: Cusquito. Fantástico.
2: El Cusco, Lima también. El centro de Lima es un sitio bonito para conocer.
1: La Plaza de Armas, hermosa.
2: Huancayo, la selva.
1: Uy, Dios mío, se conoce todo el Perú, mi
2: la
1: reina.
2: La parte del norte del Perú.
1: Ya. ¿Qué más?
2: Ica.
1: Ica, uf.
2: Las líneas de Nazca.
1: Hermoso, Ica.
2: Y de comer, obviamente, nuestro plato bandera, nuestro ceviche, nuestro lomo saltado.
1: ¡Ya! Me abrió el hambre. Ya,
2: si se va a Arequipa, un rocoto relleno. Si se va a la selva, un
1: se
2: Juan.
1: Todo. ¿Qué más?
2: Somos tan diversos en todo que Perú definitivamente es el mejor país del mundo.
1: Así somos, mi reina, así somos.
2: La Caribeña sí, sí suena.
1: ¡Suena! Oye, gracias por tu saludo. Ahí está.
2: Una peruana viviendo en España.
1: Óigame, saludos para la gente de España. ¿Quién más está por ahí escuchando la radio a todo volumen?
3: Hola, ¿qué tal, mi cabocita? Me veo rundo. Buenos días con todo el Perú. Acá rumbo a Cannes, Francia, trabajando. Oígame, y escuchando mi caribeña. No va a ser 7 de la mañana con 34. Trabajando, escuchando. Ahorita voy trabajando, escuchando en la máquina y después... Buena. A escuchar la música, mi querido. Saludito para todos, caribeñas. Si suena de los ricos Italias.
1: Óigame, qué lindo. ¿Ya ves? Nos escuchan en todo el mundo, en el Perú y el mundo. La número uno, la que el pueblo pide, la que el público decide. Es Radio La Caribeña, si suena. Saludos para la gente de España e Italia, que están recontra conectados también a esta hora. Oye, los chicos de Papilón también van a estar en nuestro aniversario, ¿ah? ¿Eh? Y esta canción la vas a poder cantar en vivo. ¡Tatú! ¡Tremendo temón! Ahí para tomarnos un par de vasitos de todas maneras, ¿ah? ¿Eh?
4: Papilón, Papilón, desde el rico vacilón.
1: ¡Salud, salud, salud!
4: ¡Caribeña, sí suena!
1: ¡Ay, ay, ay!
4: ¡Suena bien!
5: ¡Está para la chela!
1: ¡La caribeña sí suena! De todas maneras, fijo.

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despedirme, pero se quedan con el gran Smith Arévalo, con las riquísimas amanecidas, con las ricas amanecidas, gente. Yo soy el Brian, ha sido un gusto haberlos acompañado. Nos vemos, ya saben, dentro de 9 días, ¿ah? 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

llegamos al cuarto día de la semana, jueves 4 de junio. ¡Juergues! Listo para poder acompañarte hasta las 6 de la mañana. Ya tú me conoces, soy Smith Arévalo. Listo para vacilarnos, para pasarla súper chévere en las ricas amanecidas. Dándote la bienvenida con la buena vibra. El día de hoy, jueves de patas, de amigos, de causas, de amigas. Vamos a pasarla súper chévere en estas ricas amanecidas. ¡Sube el volumen a tu caribeña!

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0: 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Esta es la hora, 2:15. Envíame tu audio reporte a esta hora al 900-2077-85. ¡Señores! Regreso en un par de canciones para escuchar tu audio, ¿ah? ¿Eh? Esa es la hora 2:15 en tus ricas amanecidas. 900-2077-85. WhatsApp de Caribeña. Sí suena.

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0: y fin de semana. Óyeme, si me ven que me tardo mucho escribiendo por el WhatsApp es porque me ando peleando con el autocorrector, ¿eh? Me para cambiando las palabras a cada rato. Me trae serios problemas eso. Hombre, aquí quienes se reportan a esta hora en tus ricas amanecidas. Mis queridos lechuceros y lechuceras, ¿eh? De la noche. Atención, ¿eh? Los que mandan audio solo son chicos y chicas fieles, ¿eh? Aquellos que se atreven a enviar sus audios es porque son fieles. 100% fieles. ¡Sí! Engañando a alguien. Hola, buenos días. Por acá, a ver, hola, buen día.
1: Hola. Buenos días, mi amigo es mi.
0: Hola, ¿cómo estás?
1: Acá, Rafito.
0: Hola, compadre, ¿cómo estamos?
1: Bueno, primero saludar a Alberto Rabanal.
0: ¡Epa!
1: Mi abuelo, no sé dónde para mi abuelo.
0: Oye,
1: bueno,
0: ¿verdad?
1: También saludar a José Narváez, bueno, que tenga Josecito. Equipa, ¿no? Bueno, hay cosas que andar.

0: estaba en Francia. Bueno, ese cosa que a nadie también le interesa. Aquí escuchando la caribeña, sí suena y suena bien. Oño.
1: Noto cierta molestia. Yo creo que también deberías darte un viajecito también. Hola, buenos días. Hola.
2: Hola, ¿qué tal? Estimado Esmin, muy buenos días, te saludo como siempre a Ronnie acá de
1: Hola,
2: Italia,
1: Ronnie,
2: así
1: ¿cómo
2: que ya
1: estamos?
2: Comenzando la chambita, escuchando mi caribeña Novacher. Saludito
1: hermano.
2: Para todos que están en rico Perú, aniversario de la caribeña, ¿no?
1: Claro,
2: sí,
1: ya compré,
2: ya sé, ya compré unos 10 boletos para la bebita.
1: Esa
2: sabete, estimado bebita. Saludito para todos los panaderos vigilantes, para todos. Así es que empezamos hoy, jueves de patas.
1: Buena.
2: Caribeña, sí suena.
1: Sí suena muy bien. Uy, hombre, que tengo otro audio. Hola, buenos días. Hola, buen día, ¿cómo estamos? Hola.
3: Buenos días.
1: ¿Qué pasó?
3: Es mi.
1: ¿Qué ha pasado,
3: aquí,
1: sobrino?
3: El niño Ricardito.
1: ¿Qué ha pasado, sobrino?
3: Estoy escondido debajo de mi cama, tío, es mi.
1: ¿Por qué te escondió a tu cama, cuenta?
3: No hagas bulla, tío, es mi.
1: ¿Qué ha pasado, cuenta?
3: ¿Sabes por qué, tío, es mi?
1: ¿Por qué?
3: Porque mi mamá me quiere vender.
1: ¿Te quiere vender? Tío, ¿por qué? ¿Por qué te quiere vender?
3: Porque la otra noche escuché decir al vecino cuánto por el chico. Y yo no quiero que mamá me venda. Tío, es mi. No hagas puta, tío. Chao.
1: No hagas bulla.
3: Bye.
1: Niño Ricardito, no hagas bulla, oye. ¡Ay! ¡Vecina! Un sonido medio raro, ¿eh? Hola, buenos días, hola, buen día, ¿cómo estamos? Buenos días, hola.
4: Ay, hola, mi amor.
1: Hola,
4: Smith, ¿qué pasa? Creo que me estás engañando con otras, ¿eh? No. Cuidado, ¿eh? Está una academia de ganas en manos de la equipa, yo te quiero mucho, la academia sí suena. Chao.
1: Ahí te mando un beso. Mi querida la Alejandra, siempre muy contenta y muy coqueta. Desde la Ciudad Blanca de Arequipa, te mando un beso. Querida Chócala. Hola, buenos días. Hola, buen día. ¿Cómo está mi reina? Hola.
5: Buenos días, mi estimado Smith.
1: Buenos días,
5: saludándole,
1: ¿cómo estás?
5: Jessica, 27 de Chancay.
1: Hola,
5: Lima,
1: Jessica.
5: Perú. A esta hora estás? Trabajando como cada día.
1: Muy bien.
5: Escuchando mi radio La Caribeña.
1: Qué
5: que
1: bacán,
5: suena,
1: qué
5: que suena bien. Y a la vez, saludar a mis amigos. Josecito Narváez.
1: ¡Epa!
5: El bomboncito de volante.
1: Ah, yo pensé que era yo.
5: Que se encuentra por Arequipa y dice, qué bueno, provecho. Y este Rafito. Los celos, la envidia.
1: Así son los
5: le
1: seres.
5: Mata claro. También a la vez a mi amigo Ronald el tóxico y Alexander Rivera Claros, también otro bomboncito del volante.
1: Oye, ¿por qué hablas
5: así? Gracias, Smith.
1: ¿Por qué hablas así? También van a vender el chiquito. 2:40. Ricas amanecidas. Saludo para Jessiquita en el rico Chancay. Óigame, preparen sus adivinanzas, que en el siguiente bloque vengo con adivinanzas importantísimas para ti, ¿eh? Y yo quiero escuchar también tu adivinanza, así que prepara tu adivinanza en las ricas amanecidas de tu Radio Caribeña 17 aniversario.

0: aniversario.
1: ¡Feliz

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datos, ya con 57 minutos, 2 y 57. 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

10:08 de la mañana. 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

0: adivinanza para ti, mis grandes amigos y amigas.
1: ¡Sí!
0: ¿Ya tienes tu adivinanza? Mándame tu audio al 900-2077-85. Mándame tu adivinanza. Mándame tu adivinanza. Pero mientras tanto, te voy a dar una adivinanza. A ver si lo adivinas. Solo respuestas. Envíame en ese momento solo respuestas. A ver, atención. Presta mucha atención porque yo sé que tú eres muy inteligente. A ver, en la mano de una dama estoy metido. Una vez es estirado y otra vez es encogido. ¿Qué es?
1: ¡Sí!
0: ¡Adivina adivinanza! En la mano de una dama estoy metido. Una vez es estirado, otra vez es encogido. ¿Qué es? Cuéntame. Cuéntame, cuéntamelo. A ver, respuesta por aquí. ¡Smith! No, no es eso. Me dicen por acá, Smith. Es el palito que tú y yo conocemos. No, eso no.
1: ¡Sí!
0: A ver, repito, ¿eh? A ver, respuesta. Ahorita, al toque, toque. En la mano de una dama estoy metido. Una vez es estirado, otra vez es encogido. ¿Qué es?
1: ¡Sí!
0: ¿Qué es lo que es? ¡Es mío! El gusanito. No, no es el gusanito. Mándame tu audio. No me mandes mensajes de texto. Me están mandando varios mensajes de texto, por favor. De preferencia, audio, por favor. ¿No lo sabes? Ay, por acá. Hola. A ver, la respuesta por aquí. Hola, buen día. Hola.
2: Mañoso.
1: ¡Mañoso!
0: No, esa no es la respuesta. Repito, en la mano de una dama estoy metido, una vez es estirado y otra vez es encogido. Te voy a dar una ayudita, pues. Normalmente lo utilizan cuando estamos en verano, pues, ¿no? A cada rato. Claro, tú sabes, el calor, pues, ¿no? El calor provoca cada rato. Por acá me dice Smith. Ay, por acá. Bueno, me mandan el audio, por favor. Mientras tanto me dice Smith, ¿será acaso el ventilador? El ventilador no se encoge, ¿ah? ¿Qué es? ¿Qué es? Hola, buenos días. A ver, dímelo.
3: Enfermo.
0: Enfermo.
4: ¡Mira este viejo mañoso!
0: A ver, la respuesta es, atención, es el abanico.
5: Es correcto.
0: ¡Es correcto! Ustedes son los mañosos.
4: ¿Por qué?
0: Están pensando mal. A ver, mándame tu adivinanza. Hola, buenos días. A ver, adivinanza por aquí. Hola.
6: Ya, es mí.
0: A ver, dímelo.
6: Acá otra vez, Rafito.
0: A ver, dímelo.
6: Con una adivinanza.
0: A ver, dímelo.
6: Pero no te vayas a emocionar, Emida.
0: A ver, depende.
6: Escucha.
0: Te escucho.
6: Es largo.
0: Es largo.
6: Alguno tiene de 20, otro 25. Ajá. Bueno, y hasta llega hasta 30. Y a veces llega hasta 40 centímetros.
0: 40, ya
6: es. Emita. Ya. Tiene
0: ya.
6: Pelos. Y al final no. Tiene dos bolitas. ¿Qué es, Emita?
0: ¿Es en serio? A ver, es de 20, de 30 y hasta 40 centímetros. Tiene pelos. Y al final tiene dos bolitas.
7: Ay, no.
0: Me la pusiste complicado, hermano. Me la pusiste complicado. A ver, ¿eh? ¿Ustedes se la saben, mis queridos? No, yo me la sé. ¿Será acaso lo que estoy pensando?
1: ¡Sí!
0: No, eso no. A ver, ese, a ver, el choclo, ¿puede ser el choclo? ¿Es correcto o es correcto?
5: Es incorrecto.
0: ¡Es incorrecto! Entonces que ya, me doy. A ver, dímelo, compadre, dímelo. A ver,
6: ya, es mí.
0: A ver, dímelo.
6: Que no sabes mi adivinante, es mí.
0: No, no sé, hermano.
6: Es largo.
0: Largo.
6: Tiene muchos pelos.
0: Uy.
6: Y al final hay dos bolitas.
0: Ay,
6: ¿qué es?
0: No. ¿Qué es?
6: Son las 30, es mí. Ya tú te alucinas otra cosa, es mí. Bebita.
0: Ay, yo estoy pensando otras cosas.
1: ¡Mañoso!
0: ¡Ah, los 30! Bueno, por acá. Audio por aquí. A ver, hola, buenos días. Hola, buen día por aquí. Hola.
8: Hola, Smith.
0: Hola.
8: Adivina adivinanza.
0: Adivina adivinanza.
8: Por fuera, achachao.
2: por dentro rico, que es...
0: Sí, por dentro, por fuera chachao y por dentro bien rico, ¿no? Ah, no, así no dijo. Por fuera chachao y por dentro rico. ¿Qué es? Ay, no sé. ¿Qué puede ser? Ay, dije, dije pollo, dímelo. Pero.
3: Ay, no.
0: Átate. Por fuera chachao y por dentro... ¡Me muero!
7: ¡Me muero!
0: Ay, ya sé cuál es, ya sé ya cuál es. Por fuera chachao, pues tiene, tiene como puitas, pues, ¿no? Como espinitas, ¿no? Claro, te hinca, te hinca. ¿Será acaso? Ay, mi querida, ¿será acaso la tuna? A ver, dime, ¿la tuna sí o no?
5: Es correcto.
0: A ver, dime tu respuesta. Ah, por acá mi querido Rafito tiene por acá respuesta, a ver.
6: En mí, ¿la tuna?
0: La tuna, a ver, ¿será cierto, mi querido? Es correcto, el huevo me dice por acá. No, el huevo no tiene, no tiene espinas, oye. María Larraín dice el huevo no tiene espinas. A ver, dime la respuesta, a ver, la respuesta es...
2: Es tuna.
0: ¡Ah, la tuna! ¡Bien, correcto!
5: Es correcto.
0: ¡Listo! Muy bien, gané, gané, gané. 3 con 16 minutos, mándame tu adivinanza al 900-2077-85.
8: ¡Ay, nenita linda! ¡Tú eres mi vida!
0: María Larraín me pone por acá el huevo. ¿Cuándo un huevo con espina?
8: ¡Con los huevos!
0: Por dentro rico, dice. Ave María, contrólate tus impulsos.

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1: Muy bien, llegó el momento de las adivinanzas por aquí. Me dicen por aquí, Smith. Tremendo mañoso, caramba. Es parte de la adivinanza, no se moleste.
2: ¡Mañoso!
1: Tranquilos, tranquilos, ¿ok?
3: ¡Sí!
1: Vamos con más adivinanzas. A ver, por aquí. A ver, adivinanza. Hola, buenos días. Hola, buenos días.
4: Es mí.
1: Dímelo.
4: Con mi adivinanza tampoco te emocionas, ¿no?
1: Ay, dímelo, a ver.
4: Chúpame, chúpame. ¿Qué? Hasta que me...
1: ¿Qué cosa?
4: Salgan pelitos.
1: Ay, ya.
4: ¿Qué?
1: No, pues, ustedes tampoco no colaboran, ¿ves? ¿Por qué son así, ¿eh? A ver, otro, repite el audio, por favor.
4: Es mí. Con mi adivinanza tampoco te emocionas, ¿no? Chúpame, chúpame hasta que me salgan pelitos. ¿Qué es?
1: Chúpame, chúpame hasta que me salgan pelitos. ¿Qué es?
5: ¿Oye, qué? ¡Viejo mañoso!
1: ¿Qué? A ver, no, respuesta por aquí.
6: Es mí, es el ojo.
1: El ojo, dice por acá. Chúpame, chúpame hasta que salga pelito. Ah, ya sé, ya sé. A ver, pero todavía no creo. Yo creo que puede ser el choclo, pero el choclo no se chupa, ¿no? Yo, dale con el choclo, ¿no?
2: ¡Sí!
1: Algo tengo que en el choclo. Yo. Hola, buen día.
6: Emite, es el mango.
1: El mango, a ver. Yo también creo que es el mango. A ver, la respuesta, a ver, dímelo, por favor. Dímelo. A ver, dímelo.
4: ¿El qué? ¿Qué es, Smith? ¿Qué es?
1: ¿Qué es? Es el mango, pues no, así estamos quedando. Es el mango. A ver, dímelo.
4: Adivina.
1: ¡Apúrate, sigue!
4: Adivina, adivinanza.
1: A ver, dímelo.
4: El mango.
1: El mango, ya ves.
7: Es correcto.
1: María me dice por aquí el pacay. María, el pacay no se chupa, María. Ay, Dios mío. María hace rato con el huevo, ahora en el pacay. A ver, otro. Hola, por acá. Hola, buen día.
8: A ver, otra adivinanza.
1: A ver, dímelo.
8: A ver. ¿Qué es lo primero que el hombre le mete a la mujer se casa?
1: ¿Qué?
8: A ver, piensen.
1: Lo primero que le mete el hombre a la mujer cuando se casan. Yo ya sé. Claro, a ver, ¿qué cosa dice por acá? A ver, hola.
6: Es el anillo.
1: El anillo, dice. A ver, ¿será cierto? A ver, dímelo. ¿Qué es lo que...? Qué,
4: el aro nupcial.
1: El aro nupcial. ¿Cómo es el aro nupcial? ¿Cómo es? Ah, ese está fácil, ¿no? Ya, claro, está facilito. Es mí, me dice por acá, saludos desde Pisco, me dice.

0: Hola, buenos días. Hola.
1: Bebita.
0: Bebito.
1: Adivinanza, adivinanza. Bebita. Mucha bebita.
0: A ver.
1: ¿Qué es lo que se lleva en la sopa, pero no se puede comer? Sí, en la sopita. Qué rico ahí.
0: ¿Qué es lo que se lleva en la sopa y no se puede comer? ¿Qué es lo que se lleva en la sopa y no se puede comer? Dice Ronnie, como siempre, el sopiro. A ver.
1: Es el guión.
0: El guión, dice por acá. ¿Será el guión? A ver, por acá. ¿Será la respuesta
1: el
0: guión?
1: El guión.
0: El guión. A ver, dime el guión. Vamos a ver. Yo también pienso que es el guión. Pero como se trata de Ronnie, Ronnie va a inventar cualquier respuesta. Por acá, Patricia, a ver. Ah, oh, Patricia, tú puedes, Patricia. A ver.
1: Es Ronnie, nunca se come nada. La sopita.
0: Es la respuesta de Ronnie, nunca se come nada. A ver, acá. A ver la respuesta, dímelo ya, dímelo.
1: Oh, ya tú sabes, ¿no?
0: A ver, dímelo, a ver.
1: Con lingüita, ¿cómo? ¿Qué es lo que se lleva en la sopa y no se puede comer? ¿Sabes o no sabes?
0: El quión, pues, el quión.
1: Habla, ¿no? Pepita.
0: El quión, pues, oye.
1: La respuesta es...
0: A ver, es...
1: La cuchara, pe... Fermo.
0: La cuchara. No te digo, Ronnie, sale con cada respuesta, hermano. Dale sopa, no. Déjala, sí, la cuchara. Bien, María, aceptaste. Bien, Patricia, acertaste. Tienes razón, es la cuchara. Es válido, mi querido. Es válido, mi querido. Por fin te hiciste una. A ver, otro. Ahí, Nansa. Escucha muy bien, ¿ah? El palito va entrando y el resto va colgando. ¿Qué es?
2: ¡Mira este viejo mañoso!
0: El palito va entrando y el resto va colgando. ¿Qué es? ¿Qué es por acá? ¿Qué?
1: Mañoso.
0: A ver, ¿qué cosa es?
1: ¿Es los aretes?
0: ¿Cómo? ¿Qué cosa es? Me dice, ¿qué cosa es? Me dice. María Larraín me dice la cuchara. Y dice, no, la cuchara no. El cucharón tampoco.
3: ¡Me muero!
0: ¡Me muero! El palito va entrando y el resto queda colgando. ¿Qué es? Apura, ya se acaba el tiempo. A las 3, a las 12, a la 1. A ver, ¿quién tiene la respuesta? ¿Quién dice bingo? Ay, la respuesta correcta es... Por acá Patricia me dice, es el arete, pues es mil. A ver, la respuesta correcta es el arete.
4: Es correcto.
0: ¡Es correcto! ¡Qué chévere! Muy bien, ¿ah? Buena, Patricia. Mándame tu adivinanza, que enseguida vuelvo con más adivinanza. Un par de adivinanzas más, ¿ah? Saludos para mi amigo Ronnie, para Patricia en la Ciudad Blanca de Arequipa. Toda la gentita chévere, ¿eh? Siempre con la número uno, la caribeña, si suena, mes de aniversario. Esta es la hora 3:41.

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0: minutos. 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Saludos para toda mi gente linda de la Ciudad Blanca de Arequipa. Saludos para mi gran amiga Margot, para Jorge, Félix y toda la gente chévere de la familia Sarmiento en la Ciudad Blanca de Arequipa, escuchando Radio La Caribeña desde muy temprano. Saludos muy especiales. Saludos para mi gente linda de Trujillo. Hace unos momentos, allá en Trujillo se ha sentido un movimiento sísmico. Recuerda siempre mantener la calma, ubicar las zonas seguras y sobre todo siempre estar preparado con la familia y la mochila de emergencia, que es muy importante. La información para mis grandes amigos de Trujillo. Tranquilidad, sobre todo mantener la calma. Fuerte abrazo para mis grandes amigos de Trujillo. Signo de magnitud 4.9, ¿verdad? 4.9 en Trujillo. Bueno, hay que tener siempre la calma. Mantener la calma es muy importante, ¿ok? Y hay que estar preparado. Por aquí, saludos para mis grandes amigos. Para Edwin, en el rico Trujillo Smith. He sentido el temblor, me he asustado, me dice tranquilo. Siempre mantener la calma, hermano, ¿ok? Un fuerte abrazo para ti. Saludos por aquí, a ver, tengo saludos. En Enrico Iquitos me dice Smith. Importante que bailemos desde el amanecer. Claro que sí, es muy importante bailar. Hay que levantarse con toda la actitud positiva. Chambeando. Saludos para mi causita Jordan, Ismael, la gente chévere de Iquitos. Buena, mi ñaño, me dice por acá. Otro saludo por aquí, a ver, tengo por acá saludos. Hola Smith, saludo para toda la gente chévere de Radio La Caribeña. Feliz aniversario. Saludo para Patricia Sánchez Muñoz, la familia Sánchez Muñoz desde Pisco. Un gran saludo para toda la gente chévere de Rico Pisco. 4:11, nos preparamos para recibir nuestro gran aniversario por todo lo grande. 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
1: ¡Eso es!
0: ¡La hora, la hora!
1: ¡Quiero ser!
0: 4:13. 4:13, sube el volumen. ¡Vamos, Olinda! Preparando ya los desayunos para ir a la venta el día de hoy, ¿eh? ¡Vamos, Olinda, en Villa El Salvador! ¡A bailar y gozar!

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4 y 25. 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

0: Ya con 34 minutos, 4 con 34 minutos. 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Ahora atención, rápidamente, quiero escuchar tu audio, así rapidito, nomás, pequeñas, pequeño audio, ¿eh? Máximo 20 segundos como máximo. ¿Qué recuerdos tienes de tu niñez? Así rápidamente, ¿qué recuerdos tienes de tu niñez? Mándame tu audio al 900-2077-85. Al 900-2077-85. ¿Qué recuerdas de tu niñez? De preferencia audio, por favor, ¿ok? Hola, por acá dice, hola, soy Jesús Usenibar. Recuerdo mi niñez cuando jugaba con mis primos en mi casa. Veíamos televisión, no había preocupaciones. ¡Sí! Hola, soy Benito Palacio de San Juan de Miraflores, Sol Smith. Mis recuerdos de niño, era bien terrible, me gustaba mucho jugar pelota. Un día me perdí y mamá me sacó la reconciencia. Bueno, la preocupación también, pues, hermano. Bueno, era terrible de chiquito, ¿eh? ¿Qué recuerdo de mi niñez? Dice por acá, que salía a jugar con mis primitos hasta alta hora de la noche y luego mi mamá también me sacaba la cosa. Hola, buenos días, buenos días, buenos días.
1: No, le recuerdo a mi niñez cuando estaba con todos mis hermanos y mi mamá. Y mi mamá cocinaba para todos. Ajá. Y todos charlábamos, nos contaban cuentos.
0: Qué lindo recuerdo.
1: No había tecnología como ahora, ¿no? Claro. Antes era más bonito por mí.
0: Sí, claro. Antes no parábamos en el celular, ¿verdad? Sí. Ahora ya ni levantamos la cabeza. Es más, te mandamos un mensaje de WhatsApp para saludarte. Hola, ¿cómo te ha ido? Hola, por acá soy Patricia Chávez, San Juan de Miraflores. Recuerdo de mi niñez ver a mi abuelo prepararme unas deliciosas loncheras para llevar al cole. ¡Qué hermosos recuerdos! ¡Sí! Mándame tu audio al 900-2077-85. ¿Qué recuerdas de tu niñez? Hola, buenos días.
2: Hola, hola, mi Weili, buenos días. Hola, acá de Argentina. Me acuerdo cuando jugaba con mi hermanito y la hacía renegar a mi hermano mayor. Epa, sí, claro. Lo quiero mucho. Saludos, la caribeña, el chico de más.
0: Qué lindo recuerdo, ¿no, mi querido Pedro? Siempre los hermanos menores hacíamos renegar a los mayores por nuestra travesura. ¡Qué recuerdos, hermano! En este caso yo era el mayor, ¿no? Pero mi hermano menor me salía acá a las verdes, hermano. Bien terrible, hermano. Hola, por acá soy José Luis de San Martín de Porres. ¿Qué recuerdo de mi niñez? Todos los días pasaba por las casas de mis amigos silbándoles y luego nos íbamos a tocar los

0: buenos días. Hola, buen día. Hola.
1: Buenos días. Hola, buen desde día. Madrid, España, Pilar.
0: Hola, hola Pilarcita.
1: Mi recuerdo de niñez que mi padre nos cocinaba, qué nos rico. Hacía caballita rellena.
0: Ay, ay, ay, qué rico.
1: Y aparte que comíamos en familia.
0: Ah, qué lindo recuerdo.
1: Eso siempre me acuerdo. Nunca me voy a olvidar de mi pueblo, que es Monsefú.
0: Monsefú.
1: Por más años que vivo en Madrid, primero es mi Perú.
0: Claro.
1: Espero que esta vez Perú cambie, porque anhelo regresar a mi tierra.
0: Claro.
1: La mejor. Nuestro Perú.
0: Gracias.
1: Bendiciones.
0: Caribeña,
1: sí sueña. Y suena bien. Besitos.
0: Besitos también para ti. ¡Mua! ¿Qué recuerdo de tu niñez? Hola, buenos días. Hola.
2: A ver, ¿qué recuerdo de niñez? Pucha, supieras. La pelota.
0: La fútbol, pelota.
2: La pelota, fútbol, la pelotita.
0: Claro. A pata calata. Estaba
2: todo roto. Todos esos zapatos del chino, ¿te
0: claro.
2: acuerdas? Lo justo, mi querida Pepita.
0: Oye, sí, no, a pata calata. ¿Te acuerdas cuando jugábamos pelota? Claro, a pata calata, sin nada, nada, ni media, nada. Después venías cortado todo tu pie. Hola, buenos días, hola.
3: Buenos días, amigo del mío. Hola, ¿cómo no recordar acá la niñera infancia, hermano?
0: Claro, hermano.
3: Acá jugando la chapita, la bolita.
0: La bolita, claro.
3: Los ñoquitos.
0: Los trompos.
3: Todo, amigo, acá.
0: Claro.
3: La mata gente.
0: Ay, ay, ay.
3: Quiero, ¿cómo no recordar acá, hermano, en el colegio? Y te ibas al kiosco, le quitabas el pan al otro. Muchas cosas. Que escuchan a su caribeña, si suena.
0: Y suena bien. Mándame tu audio, ¿qué es lo que recuerdas de tu niñez? Mándame tu audio, cortito más. Mándame tu audio al 900-2077-85. ¿Qué es lo que recuerdas de tu niñez? En tu radio La Caribeña, esta es la hora, 4:40. ¿Qué es lo que recuerdas de tu niñez? Mándame tu audio al 900-2077-85. Hoy jueves de patas, 4:40. Levántate si vas a trabajar temprano, ¿ah? ¿Eh?

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0: 53.
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0: 4:58. 4:58.
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0: cuarto día de la semana, jueves 4 de junio, 5 y 4 minutos de la mañana. A todo parlante, con tu radio La Caribeña, si suena en sus 17 aniversarios. Mándame tu audio ahora mismo al 900-2077-85. ¿Qué es lo que más recuerdas de tu infancia? Me estaban comentando por aquí. Recuerdo cuando salía con mis primos a jugar pelota. Hacíamos travesuras. Qué lindos recuerdos. Por acá también nos comentaba cuando mi papito me preparaba mi lonchera y me iba a estudiar muy contento y muy contenta, me dice por acá. Saludo también para Miriam en San Juan de Miraflores, me dice por acá. Mi recuerdo de mi infancia es cuando mis padres estaban juntos y éramos la mejor familia. Ese gran recuerdo de mi niñez es mi. Gracias. Gracias por tu comentario. De preferencia, envíame audio, por favor, al 900-2077-85. ¿Qué es lo que más recuerdas de tu niñez? Hola, buenos días.
1: Ay, caramba.
0: Cortito nomás el audio, ¿ok? Hola, buen día. Hola, buenos días. Hola.
2: Antes de ir al colegio, mi papá nos dejaba nuestro desayuno.
0: Qué rico desayuno.
2: Y encima nos dejaba un sol.
0: ¿Un sol de propina?
2: Un sol de propina.
0: Buena. Qué lindo recuerdo, maravilloso. Uy, yo con un sol me creía millonario, hermano. Hola, buenos días. Hola.
3: Hola, Smith.
0: Hola,
3: Radio Caribeña, si sueño.
0: Suena muy bien.
3: Recuerdo de mi niñez, que tan hermosa en mi tierra, en mi santa tierra, Huancavelica.
0: Ay, ay, ay.
3: Mi tierra es un valle donde hay choclo, donde hay guindas. Con mi madre cogiendo choclo, guindas, tuna. Qué hermoso recuerdo que jamás volverá, Smith. Jamás volverá lo que yo compartí con mis hermanos. Pero ya, pues, solo recuerdos quedan.
0: Recuerdo, claro.
3: De mis hermanos. Radio Caribeña, sí suena.
0: Y suena muy bien.
4: ¡Sí!
0: ¿Qué es lo que recuerda de tu infancia? A ver. Hola, buenos días.
5: Hola. Buen día, Smith. Saludos cordiales desde el puerto de Tampico, Tamaulipas, mi costa al Perú.
0: Hola, Paquito,
5: escuchando
0: dímelo.
5: La Caribeña. Bueno, cuando hay señal, del internet, porque luego se les va el internet.
0: Cuéntame tu niñez.
5: Se les va la señal por la web, la 94.9. Aquí estamos, como quiera, ahí, escuchando otras estaciones cuando no agarra la estación.
0: Buena, mi hermano. Ahí está.
4: Sí.
0: Mira, amigo Paquito Reyes. Al tema del día de hoy, ¿eh? Cuéntame por acá, ¿qué es lo que recuerdas de tu niñez? Hola, por acá, soy Stephanie. Stephanie dice, Smith, yo recuerdo de mi niñez cuando íbamos a tocar los timbres en la casa y nos íbamos y nos jalábamos el pan de la puerta de la casa. ¡Ay! ¡Ay, qué recuerdo! Nos íbamos corriendo. Dice por acá, y los perros nos seguían. Hola, por acá, soy Pierre de Los Olivos, me dice. Recuerdo de mi niñez es jugar con la gente del barrio casi todos los días. Esas épocas que ya no volverán. Ya estamos viejos, ¿no? Bien viejos. Mándame tu audio cortito nomás, ¿ok? Por acá salió para Nuria y sobre acá. Hola, lo que yo recuerdo de mi niñez es cuando pastaba mis ovejas y me quedaba durmiendo sobre una roca. Al despertar, las ovejas ya no estaban. Estaba bien dispersa y me sacaba la conciencia. Hola, soy Cristian, eres mi de Villa El Salvador. ¿Cómo no recordar mi niñez? Nos juntábamos en el barrio y a pesar que teníamos miedo, estábamos contando esos famosos cuentos de terror. Uy, qué miedo. Yo también me acuerdo de eso, muchacho. Claro, de muchacho venía el tío que llegaba de viaje y empezaba a contar esos cuentos, realmente, valga la redundancia, de terror. Y yo no quería ni ir ni para la huerta, muchacho. Nada. ¿Qué es lo que más recuerda de tu niñez? A ver. Hola, por acá. Hola, soy Yaquisita. Lo que más recuerdo de mi niñez es que cambiaba, juntaba botellas en mi casa para cambiarlos por pollitos. Oye, qué tal recuerdo, ¿ah?
4: ¡Sí!
0: Buenas, 5 ya con 8 minutos. Mándame tu audio al 900-2077-85. ¿Qué es lo que recuerdas de tu niñez? La vamos preparando. 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A levantarse, buena vibra. Esta es la hora 5:09.

0: Buenos días, Perú. 5:10 de la mañana.
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0: 5 y 20. ¡Cinco y 20! ¡Feliz aniversario!
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0: bueno, ya casi fin de semana, ya, claro, de todas maneras. ¿Ya tiene planificado dónde le vas a pasar chévere este sábado 13 de junio? Claro, de todas maneras, ¿verdad? 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Por todo lo grande. 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
4: ¡Que viva el santo!
0: ¡Que viva! Oye, por acá, habían quedado también por aquí unos audios. ¿Qué es lo que más recuerdas de tu niñez? Ahí vamos por aquí. Hola, buenos días. Hola, buen día, buen día. Hola.
5: Hola, mi querido.
0: Hola, mi querida.
5: Saludarte por tu aniversario.
0: Gracias.
5: Radio en el año 76, ya imagínate. Ay, mi edad. Me acuerdo yo.
0: Aquello tiempo, hijita.
5: Que había, no había luz. Y salíamos a jugar a las escondidas.
0: Uy, qué recuerdo, Sam.
5: Entonces, los perros ladraban. Porque hacíamos bulla.
0: Uy, no me digas.
5: Y en eso pensábamos que los perros venían a mordernos. Mi ya. Hermana, que está en el cielo, la finadita, ajá, tira piedra.
0: Uy, no me digas.
5: Y la piedra me cae a mí. Hasta el día de hoy, un recuerdo bonito. Tremenda, tengo una marquita en la frente. En Radio La Caribeña se suena y suena muy bien. Un abrazo.
0: Te dejó un gran recuerdo. Inolvidable tu recuerdazo. Oye, por acá me dice André, dice, yo me acuerdo cuando era niño que a las 5 de la tarde me jugaba mi partido fulbito a pata calata, como bien lo dice Smith.
4: ¡Sí!
0: Con todo lo caosita de la cuadra. Aquellos momentos, claro, nuestro arco era dos piedras, ¿sabes? Dos piedras nuestro arco. En esos tiempos un arenal. Ay, qué bacán, ¿eh? Qué recuerdos. Qué recuerdos.
4: ¡Sí!
0: Ya, si te equivocabas de pelota, pues pateabas la piedra. Bueno, por acá tengo por acá saludos para Gaelito, full sintonía con Radio La Caribeña. Me dice por acá con los pasajeros. Mirales amigos de Pisco, para Gaelito y los pasajeros allá chambeando en el rico Pisco. A todo volumen, siempre con Radio La Caribeña. Oye, nos vamos preparando para el fútbol. ¡Hay fútbol este fin de semana! ¡Claro, hay fútbol el fin de semana! ¡Hay fútbol! ¿Que no lo sabías? Bueno, yo tampoco, ¿eh? Pero me acabo de enterar que hay fútbol este fin de semana. El amistoso de la selección peruana por la fecha FIFA de junio empezará a las 7 de la noche. ¿Cuándo? ¿Mañana viernes? 7 de la noche. ¿Con quién juega? Perú versus Haití, este viernes 5 de junio, en el territorio estadounidense. Bueno, este será el primer paso, el primer amistoso de la Bicolor en su gira. ¿Lo sabías? Ahora lo sabes.
4: ¡Sí!
0: ¡Claro! La selección peruana se encuentra trabajando con miras a sus amistosos internacionales en la fecha FIFA de junio. Bueno, además de enfrentar a la poderosa España de Lamine Yamal, el equipo comandado por Mano Meneses tendrá que verse las caras ante la sopresiva Haití en el suelo norteamericano. Mañana, 7 de la noche, ¿no? 7 de la noche. Versus Haití. Llega el fútbol, la fiebre de fútbol por todos lados. Yo he visto por acá ya con su, acá mis colegas, ya están con sus figuritas también para el Mundial. Hoy están en una fiebre de fútbol tremendo. ¿Y quién se lo puede perder? Claro.

Estrelita, Fernando. Saludos también por aquí para mi amiga Melissa en Rico Ica, en la Ciudad Blanca de Arequipa. Saludos para Junior, Isabelita, Brian, toda la familia Sánchez, siempre con Caribeña en su 17 aniversario.

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5:44. 5:44.

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con 55 minutos. Ya no hay tiempo para más. En la rica amanecida la pasamos súper chévere. 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Saludos para todos mis grandes amigos de Villa El Salvador, en especial para Gustavo Santos. Para todos los grandes amigos de Real Deportivo Cocharcas. Full sintonía con Radio La Caribeña, si suena. Buena, Gustavito Santos. Saludos también para Lidia, Solmayra, para Irwin, para Betty Elena, Francisco Pirimocho, para Mercedes y toda la gente chévere de Chorrillos. No hay tiempo para más, se quedan con la colección. Ya viene Rolly Javier. Y aquí ahora, la más sonada de la semana. Que tenga un bonito jueves. Hasta mañana viernes en Las Ricas Amanecidas. Chau, chau.

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1: 6 de la mañana.
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pasamos con el cumpleaños feliz, gente, por favor. Estamos a 20 grados centígrados. Con probabilidades de precipitaciones de 10%. ¡Hala! Humedad 89%. Con un viento más o menos a 3 kilómetros por hora. Ya, ahora soy el hombre del tiempo, imagínate. ¿Cómo estamos, gente? Buenos días. 6 de la mañana con 6 minutos. Llegamos a la radio una vez más, contentos, felices de ya acercarnos a esta fecha importante, nuestro aniversario el día 13 de junio. Sí, el 13 de junio, donde vamos a celebrarlo en el Parque Zonal Yoqueyupanqui de Los Olivos. Ahí los esperamos para bailar con un sinnúmero de orquestas, de artistas que llegan para poder disfrutar y celebrar, festejar este cumpleaños de tu radio La Caribeña. Sí, suena y estás invitado, sí. Así como también mucha gente ya está comprando sus entradas a través de baope.com. Gracias por llamarme. Gracias por hacer las consultas correspondientes también a través del WhatsApp del 900-277-785. Ahí resolviendo algunas de las dudas que tienen ustedes presentes. Antes quiero mandar un saludo muy, pero muy especial a la gran Lamila, que nos escucha en Colombia. Beso grande para ella con todo el cariño del mundo. Gracias por ser hincha de La Caribeña. Ahí estamos con toda su gente que ha llegado también para compartir.

8 minutos. Buenos días, te saludamos Perú, te saludamos compatriota en el extranjero. Yo soy Rolly Javier. Empezamos la mañana. Bienvenidos al jueves.

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0: 16 y 19. 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

recuerda que el éxito no es definitivo, el fracaso no es fatal. Lo que cuenta es el valor para continuar. Con esta frase, vámonos al horóscopo. Y así empezamos el día de hoy, jueves 4 de junio del año en curso 2026. Siendo las 6 de la mañana con 26 minutos, te indicamos tu horóscopo. Aries. Cuando uno se equivoca, Aries, lo mejor es corregir y avanzar. La soberbia no es buena consejera, así que tómalo en cuenta, que te irá muy bien. Vámonos con Tauro. Tauro, esa persona se acercará a ti. Analiza bien sus intenciones. Una buena noticia laboral te va a motivar hoy día jueves. Géminis. Geminiano, confiesa tus sentimientos a la persona que amas. Tus propuestas son bien valoradas. Cuida tus finanzas, Géminis. Cáncer. Serénate, Cáncer, y mira el lado bueno de las cosas, ya que así todo saldrá mucho mejor. Levante ese ánimo, Cáncer, y decide rápido. Leo. Para ti, Leo, la reflexión bien sobre lo que vas a hacer. Hay que darle de manera positiva ese lado. Debes calmarte y tomar buenas decisiones. Esa persona te extraña. Virgo. El signo número 6 del horóscopo, Virgo. Buen día para comunicarte y expresar lo que piensas con claridad. Así podrás encontrar el camino que tanto deseas, Virgo. 6 y 28 minutos. Bueno, esta última producción 2026, Papilonga del Rico Asilón, que no se queda atrás, sigue trabajando. Esta es una de sus canciones que no va a faltar el,

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1: Seis y 36.

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Todo está totalmente ya preparándose para poder festejar a lo grande en el Parque Zonal Choque Yupanqui. 13 de junio, los 17 años de tu radio La Caribeña, así suena. 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Vámonos con los 6 últimos signos del horóscopo para el día de hoy, jueves. Estamos en un jueves de recuerdos, jueves de TBT. Y para ti, sí, amigo o amiga de Libra, es posible que recibas un regalo o dinero extra. Abre tu corazón al amor con buena actitud. Tú vales mucho, muchas veces te has negado, pero esta vez intenta. Escorpio, tienes muchos proyectos en mente, avanza siempre con seguridad. No te dejes llevar por malos comentarios, déjalos a un costado. Sagitario, si no deseas más problemas, Sagitario, evita las discusiones, conversa y aclara todas esas dudas. Hay envidia a tu alrededor, mucha envidia. Capricornio, muéstrate más comprensivo con los demás. Sí, no todos piensan de la misma manera. Cuidado con esa gente malintencionada.

Acuario, sientes que te falta siempre algo importante, pero a veces en los pequeños detalles está la felicidad. Tendrás un encuentro muy agradable. Cerramos contigo, Piscis. Es un día propicio para dar rienda suelta a tus emociones, tu alegría, tu entusiasmo. Es hora de romper con lo que te impide avanzar. ¡Tú puedes, Piscis! Y 45 minutos, cerramos el horóscopo. Estamos en la colección de antesala al fin de semana. Somos La Caribeña, si suena la radio que está de aniversario. Oh, sí, sí.

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En un momento más ya empezamos el Super Show de la Caribeña. El Perú se está levantando recién. Son las 6 de la mañana con 55 minutos. Habla Bartolito. Aragán recién te levanta, ¿no? Así son los gallos. 6 y 55 minutos de la mañana. Bueno, vamos cerrando. Vamos terminando. Vamos sacando lo malo, metiendo lo bueno. Vamos sacando lo malo, metiendo lo bueno. 4 de junio, responde la Caribeña, así suena. 17 añitos, imagínate cuántas celebraciones hemos tenido y en lugares distintos de Lima. Agradecer a toda la gente que siempre está ahí pendiente con nosotros, dándonos ese respaldo con su sintonía a través de nuestra señal satélite en todo el país y ahora en las plataformas digitales también de la Caribeña. 6 y 5.

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0: programación de aniversario de La Caribeña, ¡sí suena! Estamos de fiesta, botamos la casa por los parlantes. Allí llegamos a su hogar, a su chamba. ¿Cómo estamos, gente? Buenos días, bienvenidos. Ya son las 7 de la mañana con 6 minutos. Prepárate porque a partir de este momento empezamos el programa más entretenido de cada mañana. No se diga más. Llegamos al 100% bien recargados, ¿ah? Traemos energía, buena vibra, entretenimiento. Te arrancamos la sonrisa. Te borramos la tristeza. Y además, traemos los regalos para ti de aniversario. Miguelito Moreno, buenos días.
1: Buenos días, Rolly Javier.
0: Música para machos.

0: Señoras y señores,
1: ahí estamos, bienvenidos.
0: Bienvenidos.
1: Claro que sí.
0: Rolly, qué bonita está la cabina.
1: Por favor, la decoración está extraordinaria, imagínate. Ah, mira pues.
0: ¡Ay! Parece las conejas, está lleno de globos.
1: Ya empezamos yo. ¡Oh! Es el mejor esfuerzo que tenemos hoy en la decoración amarillo azulito. Mira pues. ¡78, 78! ¡Levántate, oye!

0: vamos a empezar el día de hoy el programa. Definitivamente que hoy prometemos.
1: Bye.
0: Así que vamos, hinchas del Boys.
2: Boys, en cuevita se acerca el Boys.
3: Boys. Ya se acerca el Boys.
2: Boys. 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Conoce Chucuito. Conoce Chucuito.
0: Uy, mira, pues sí. Bienvenido, Fernandito Llano, ya. Hola, buenos días.
2: Me saluda Fernando Llano, ya. Estamos jueves 4 de junio, mi
0: estimado. Así
2: es. Faltan 9 días para que me entre el terno.
0: Vamos.
2: Se acercan las votaciones.
0: Así es, se viene.
2: Es la Pepa 1.
0: Pepa número 1.
2: Crece el porcentaje de indecisos. Si no, pregúntale a Valentino. No se sabe quién ganará. ¿Ganará Keiko? ¿Ganará el sombrero? Estoy entre la izquierda y la derecha. Izquierda, derecha, derecha, izquierda. Izquierda, derecha, derecha, izquierda. No voto, no voto. Viciado, viciado, viciado. ¿Ganará la hija de Yukimori o el hijo adoptado de Castillo?
0: ¡Ay!
2: ¿Qué dices tú, Rolly?
0: ¿Quién ganará? Va a ganar el que tiene más votos, pues, ¿no? Obviamente.
2: Dios mío, ¿dónde estás? Voto por el pescadito.
0: No, pero si no, está participando el Frepan, ¿no?
2: Un pan con pescado.
0: Aunque
2: con
0: no
2: su
0: me provoque.
2: Café.
0: Ay, Dios. Uy, temprano, no.
2: Es en la Pepa 1. No hay, digamos, una distancia entre Keiko y Roberto Chanche. Mientras tanto, Antauro sigue amarrado.
0: ¡No!
2: ¡Liberen a la bestia!
0: ¡No!
2: Pepa 2.
0: Pepa número 2.
2: Atento, que hay una nueva modalidad de estafa. Se llama Wangiri. Sí. Cuando te llaman del extranjero. Alerta por llamada de Pakistán y Bosnia. Ese es el país de los congresistas, Pakistán.
0: Pakistán, ¿no?
2: Pakistán, eso.
0: ¿Para qué están? Pues...
2: Atento, porque si recibes llamadas telefónicas desde países como Bangladesh, Albania, Bosnia, Madagascar, no contestas, pero luego devuelve la llamada y ahí es donde te aplican el robo. Yo, por ejemplo, no tengo ese problema porque hace 2 años que no respondo teléfono porque le debo a todo el mundo. Dios mío, ayer me llamaron de Transilvania, era una vampira que me quería chupar todo.
0: Te quería dejar sin sangre.
2: Tengan cuidado porque cuando te llaman, ayer me llamó Cartagena y dije, no respondo a Camerún. Ten cuidado, Rolly, aunque tú no respondes a nadie.
0: No respondo a nadie, pero sí me han llegado un montón de esas llamadas de extranjero, ¿ah? ¿Eh?
2: Ten mucho cuidado.
0: Sí, muchas. No contestan esas llamadas. Van a pensar que están llamando, igual le llevan a Rusia y lo ponen al frente y chau.
2: Vamos con la Pepa 3.
0: Pepa número 3 de la mañana.
2: Sacaron al presidente de salud.
0: ¡Ay!
2: Sí, el gobierno destituyó a un presidente que no me acuerdo su nombre y ha puesto a otro. Y este cambio no sé si le guste a Brunella.
0: ¡Uy, Dios mío!
2: Ayer llamé a salud y me contestó la operadora que decía, no me llames, no me escribas, olvídate de mí. Era Brunella.
0: 7:12.
2: El nuevo presidente de salud, Dios mío, tiene cara de enfermo.
0: No,
2: Dios,
0: ¿en serio?
2: Parece un paciente. Dios mío, hacen más cambios, Dios mío, que en el Super Show.
0: Espérate nomás.
2: No lo digas. Tengo que terminar de pagar el colegio de mis hijos. ¡No me saques, César! Vamos con la Pepa. ¿Cuántos van?
0: 3.
2: Vamos con la Pepa 4.
0: Pepa número 4.
2: Se viene deportes. Atentos porque Universitario de Resortes le ha presentado una propuesta formal a Gianluca Lapachula. Gianluca Lapachula podría reforzar el equipo de Héctor Cooper. Sí, tío de Winnie Cooper. La oferta incluye un salario mensual de $60,000. una pizza diaria.
0: ¡Hala, miércoles!
2: Y
0: ¡cuánta plata!
2: ¡Cuánta fruta! Y un panetón cada entrenamiento.
0: ¡Exacto!
2: Y además, mucha uva Italia para que se sienta cómodo.
1: ¡Uva Italia, uva Italia!
2: Y colegios para sus hijas en el Kinder King.
0: Ay, de Fernando.
2: De Fernando
0: Armas. Hoy últimamente lo paramos mencionando a cada momento, Fernandito.
2: Hay que pagarle.
0: Se sienten pasos.
2: No. Si viene Fernando, vuela el sobrino.
0: Uy, ni lo digas.
2: Bueno, la Padula se encuentra como jugador libre. Tras volver a bajar con otro equipo. Ese viene a la U y lo baja porque se para bajando equipos. Vamos a ver si da una respuesta definitiva. Recuerden, $60,000. Uva Italia, panetón y pizza diaria.
0: Pizza.
2: Para que vea Gianluca la Pachula.
0: A Gianluca en la U.
2: Sí. Uy. No va a ser en el boicot.
0: No, pues. O sea.
2: ¡Pepa 5!
0: ¡Pepa número 5!
2: Siguen las críticas a la boda de Carla y Cristian Trampingue.
0: ¿Qué ha pasado ahora?
2: Carlos Cacho ha dicho que Carla lució demasiada tetera. Sí. Y me cuentan, Rolly, que Cristian estaría en este momento ya trampeando.
0: ¡Ah! ¡No! ¡Tampoco dura el matrimonio!
2: Hay una chica que trabajaba en el catering.
0: Ahora sale.
2: Y dice que cuando estaba acomodando la torta, Cristian le agarró el queque.
0: ¡No!
2: El metiche ha dicho que Cristian estaría trampeando desde otro celular.
0: ¡Uy, Dios mío!
2: La que tú haces. Dice que le preste el celular a un amigo y desde ese celular trampea. ¡Ay, Dios mío!
0: ¡A la mierda!
2: Este no va a cambiar.
0: Las estrategias que se maneja. Oh.
2: Bueno, ¿tú crees que la no? Critican el vestido porque dicen que la novia no debe mostrar tanto para que el novio tenga, digamos, imaginación. Pero si ya la vio.
0: ¡Ay, hace rato ya, mano! Claro, ya hace ratón, ya que va a estar. ¡Qué imaginación!
2: ¡Hace ratón, Mickey!
0: ¡Ya, pues!
2: Bueno, ayer conversamos con el notario que casó a Cristian en San Borja. El notario me ha dicho que le ha tirado una oferta, o sea que hay un contrato. Es matrimonio y divorcio por un solo precio. En la misma notaría en aviación. Si está el divorcio en el año, dentro del año, no se cobra.
0: Tiene garantía.
2: Tiene garantía. Vamos con la Pepa Yapa.
0: Pepa Yapa de la mañana, gente.
2: La Pepa Yapa es ¿para quién?
0: ¿Para quién será? Ay, Dios mío.
4: Pregunta uno.
0: Pregunta número uno.
4: Rolly Javier, ¿fuiste el amante de lo cobarde?
0: Sí.
4: Pregunta dos.
0: Pregunta dos, a ver, ¿cuál sería?
4: ¿Te gusta Lacy Suárez?
0: No, yo tengo códigos. Ahí tengo códigos. Miguelito, ahí. Tranquilo.
4: Pregunta 3.
0: 3.
4: Miguel Moreno, ¿tienes miedo de que tu tío Fernando entre a la caribeña?
0: ¡Oye, ¿dónde vas? ¡Oye, ¿dónde vas? ¡Responde! ¡O responde, oye!
4: Sí.
5: ¡Ay, ay, ay, ay, ay!
0: ¡No!
4: Pregunta 1.
0: Pregunta 1.
4: ¿Te gustan los colores de los globos?
0: Espérate. Salvado por la capada, mano. ¡Es dar!
6: ¡Munra estará en el aniversario de la caribeña!
0: ¡Ay, no!
6: ¿Cómo no muere? Puede chupar todas las noches.
0: ¡Miren, dar los colores de los globos que han puesto!
6: ¡Me dan ganas de reventar los globos! ¡La peluche los ha inflado!
0: Anoche,
6: dice que es buena soplando. No sé por quién votarle o no.
0: Ay, Dios mío, nadie sabe.
6: Por votar por la señora acá. O votar por el sombrero.
0: Oye, pero los animales no votan, pues.
6: ¿Cómo que no? Mira cuántos presidentes tenemos. Dice que la reina iba a entregar DNI el mismo 7 de junio. Ese día va a funcionar, domingo 7 de junio, la renie.
0: ¿Normal?
6: O sea, claro. Miren quién está en el gobierno y ahí sí funcionan todas las instituciones.
0: Ah, con razón, pues.
6: Pero si la pesadilla que estoy viendo en la segunda vuelta no funcionan ni las panaderías.
0: Pero claro, pues, está malo.
6: ¡Qué rochosos que son!
0: ¡Ay, Dios mío! Ay, son las 7 de la mañana con 19 minutos.
4: Este es el Super Show
0: de la Caribeña. Pero espera. Espérame.

0: fiesta, gente. Estamos botando la radio por los parlantes.
1: Oye, Rolly.
0: Ay, Dios mío.
1: Me olvidé contarte algo.
0: 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Oye, tú sabes que a mí me da fomo, ¿ah?
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0: 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Nos vamos a la pausa comercial. 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

0: 7:37, 7:37 la hora en todo el Perú. 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Ya listo, bueno. Tenemos pregunta para el día de hoy, gente. Sí.
1: Te han estado llamando de lugares extraños a tu celular. Te han estado llamando de lugares como Bangladesh, Albania, Madagascar, Transilvania, Wakanda. ¡Wakanda! ¡Es increíble!
0: ¿Y por qué apareces ese tipo de llamadas aquí en el Perú del extranjero, no?
1: Bueno, el tema es el siguiente. Esta modalidad se llama Warmi, iba a decir. Warmi es el lugar donde ha bailado Cristian.
0: Ya.
1: Se llama Wangiri, que es un término japonés.
0: Wangiri.
1: Wangiri. Wangiri. Y lo cierto es que esta modalidad significa que te llaman del extranjero delincuentes,
0: ¿ya?
1: Te siembran la curiosidad para que tú devuelvas la llamada.
0: Ah.
1: Y cuando tú devuelves la llamada, te entretienen con música, ¿no? Así como en esa luz. Entonces, y es ahí donde generan un pago inmediato que va a sus bolsillos. ¡Esto es increíble!
0: Pero...
1: así que no respondan, no respondan, no lo hagan.
0: ¿Pero cómo? ¿Solamente devolviendo la llamada?
1: Claro, devolviendo la llamada. Porque tú sabes que el peruano dice, ¿quién me habrá llamado? De repente claro, trabajo.
0: Sí, ¿no?
1: De claro. Repente me ganó un premio.
0: Dice. Algo.
1: De repente me está llamando un jeque. Y entonces devuelve la llamada y ¡zas!
0: ¡Te va tu plata!
1: ¡Es increíble! Así que ten mucho cuidado con esta nueva modalidad. Que los delincuentes realizan llamadas haciendo llamadas perdidas internacionales de países lejanos. A mí la vez pasada me llamaron de Wakanda. No sé si conoce Wakanda.
0: No, conozco.
1: Ya. Finalmente, esto es muy peligroso y está siendo muy común. ¿Te han llamado a ti, no, Rolly?
0: Sí, sí, tengo muchas llamadas perdidas de esos lugares que tú mencionas.
1: Sí.
0: Muchas llamadas. Y seguro que hay personas que

0: porque de verdad no estamos tranquilos ni en nuestra casa, ni en nuestras las calles, y ahora en el celular. Es
1: mira,
0: increíble.
1: La última vez que recibí una llamada de Camerún ha sido el día martes.
0: Camerún. De repente hay un sambo que te quiere dar.
1: De repente, no, he visto mi historia ahí en el TikTok.
0: Te ha visto blanquito en el TikTok, yo te he dicho.
1: Mira, de Bonchatel, de Chebet, de Canadá. También otra. Hay el lunes.
0: Hay una llamada de un tal Al-Bahab Mamad. Es un árabe que me llamó la vez pasada, un árabe.
1: Al-Bahab Mamad.
0: Sí, es un árabe. ¡Es increíble! Tenga mucho cuidado de esta nueva modalidad de estafa.
1: Exacto, hay un montón de llamadas que tengo perdidas así del extranjero. Y seguro que a su teléfono también le han mandado, pero tengan cuidado, ¿ah? Tenga mucho cuidado.
0: A ver,
1: cuéntenos a través del WhatsApp el 900-27-785. Y si tiene alguna experiencia, cuéntenos también alguna recomendación, ¿no?
0: Así es. Dina, haz algo.
1: Dina, ¿qué va a hacer ahorita?
0: Balcázar, haz algo.
1: Mira, de Aluncre, Virginia, también me han llamado, mira.
0: ¿Ves? Te ha llamado una Virginia, pásamela. No, de Virginia.
1: De lugar, pues.
0: A mí me llamaron de Texas,
1: ¿De Texas, los profesionales o qué?
0: No, de Texas, o sea, de Texas.
1: Ay.
0: Bueno, Texas, de Texas es lo que está en el techo, pero.
1: ¿De Dallas no te han llamado?
0: ¿De Dallas?
1: Sí, ten cuidado, ¿ah?
0: ¿Por qué?
1: Dallas nalgas.
0: ¡Es increíble! ¡Dallas nalgas! ¡Es increíble! ¡Dallas nalgas!
1: Vamos a escuchar los audios de la gente que nos manda a ver al 900-27-785. A ver. Hola, buenos días, caribeña, escuchamos.
2: ¿Qué tal, Rolly, Miguelito?
1: Buenos días, hermano.
2: Tengan cuidado con esas llamadas, ¿ah? Normalmente comienza con el más uno y de ahí parece un número fijo.
1: Así es.
2: Tengan cuidado porque si te dicen, agrégame a WhatsApp, quiero hablar contigo, tú lo agregas y te borran, te roban todos los datos, muchachos. A mí me han llamado los belgas.
1: ¡Belgas!
2: No. Un poco peligroso ahí belgas, pero no sé.
0: No lo hagas.
1: Cuidado con las belgas, ¿ah? Cuidado. Peligroso.
0: Los belgas son los más estafadores.
1: Hola, buenos días, caribeña. ¿Te han llamado alguna vez de extranjero?
3: ¿Qué tal, Rola caribeña? A mí me paran llamando de Kazajistán, pero no contesto. Y la otra consulta sería, Miguel Moreno, ¿tú confirmas eso que devolviendo la llamada te cobran algo? ¿Cómo así tienes esa respuesta? ¿O cómo así,
0: Yo tengo un amigo en el Congo.
1: ¿En el Congo?
0: Es conguero.
1: Yeah.
0: Me ha dicho esto. Claro, se confirma. O sea, tú devuelves la llamada y te cobran. Ahora, si no tienes saldo, ¿cómo haces? De algún lugar te quitan la plata.
1: Pero, ¿cómo? ¿De qué manera? Claro, pues la forma de cómo lo hacen. No sé, hasta yo estoy en duda de eso.
0: ¡Es increíble!
1: A ver, hola, buenos días.
4: Hola, Rolly, Moreno, buenos días.
1: Buenos días.
4: Escucha, tengo muchas llamadas. Me llaman de Estados Unidos, de Pakistán, de Virginia. La última llamada fue de ya, pues, los árabes. Contesté, pues, aló, dije. Aló, me dijo, te habla Mohamed la rajada.
0: ¡No, no! ¡Oye! ¡Ten mucho cuidado!
4: ¡Saludos, Moreno! ¡Chao, chao!
0: ¡Ten mucho cuidado!
1: Le ha llamado Mohamed la rajada. ¿Qué es eso, man? ¿Qué es eso?
0: Ponela, ¿cómo se llama ese árabe que ponerla sin salivá?
1: Son las 7 de la mañana, 43 minutos. Ha recibido llamadas extranjeros. A ver, cuéntanos. Tengan cuidado. Hola, caribeña.
5: Buenos días, mi gente linda de Caribe.
1: Buenos días,
5: sí,
1: hermano.
5: Sí, suena. Oye, muchachos, miren, me han llevado de Albania, República Dominicana, y un día he contestado.
1: Ya.
5: O sea que me dijeron, gana 30 soles solamente mirar videos.
1: Ya.
5: Contáctate a este número. Me contacté, caribeña, me mandaron a Instagram. Me mandaron y solamente gané 7 soles por un video. Después ya no seguí porque
1: pedían plata
5: que deposites.
1: Ay, mira. Una nueva.
5: Saludos, muchachos, de Pisco, con cariño, un abrazo.
1: Gracias, hermano.
0: Un abrazo. ¿Tú sabes cómo me llaman a mí?
1: ¿Cómo?
0: Miguel.
1: Hola, buenos días.
6: De algún lugar.
7: Miguel Moreno. Pregunta uno.
0: Dime.
1: Pregunta uno.
7: ¿Es cierto que tienes miedo que tu tío Fernando llegue a la caribeña?
8: Y la respuesta es...
0: Apúrate, enfermo.
1: ¿Cuál es la respuesta? No digo la respuesta.
0: Hay gente que dice, no le devuelvo la llamada ni a mi familia.
9: Buenos días, Rolly Javier, buenos días.
1: Hola, buen día.
9: Sí, suena.

0: La esposa contaba con mi señora, me llamaron, un número desconocido.
1: ¿Y ahí quién era?
0: Contesto, digo, ¿aló? Y una señorita me dice, señor, solió su billetera acá en las cucardas.
1: ¡No!
0: ¿Qué cucardas? Se ha equivocado, le dije.
1: Increíble.
0: Mi señor, ¿qué es eso? No sé, que se ha equivocado, le dije.
2: Se ha olvidado su billetera.
1: Ay, y dice, pero es cierto que los peruanos devuelven la... Sí, hay gente que cree esto.
2: Lo hace, lo hace.
1: Si sí. La he pasado, me llamaron a mí, me dijeron, te he ganado una Toyota Hilux. Y yo le dije, por favor, necesito, estoy abriendo una mina. ¡Es increíble!
2: A ver, un WhatsApp con un número de afuera, 39, hola.
3: Un día después de tiempo, Miguelito, un abrazo, Rolly. Sí, esas llamadas son bien estudiadas, ¿eh? Del exterior. Te llaman y te dicen,
1: tu perro habla más rápido.
3: Ha ganado, por la aseguración de su auto, ha ganado, le facilitan premios, eso, ¿no? Deme sus datos, rápido. Ya, pues ahí ya te están estafando, ya. Te piden tus datos. La caribeña sí suena, y suena bien. Un saludo para Cañete.
4: ¡Saliendo fino!
2: Entonces, ¿qué hay que hacer en ese caso, Nico? Usted dice, no contestar.
1: Hay que apagar el celular.
2: Bloquear el número. Pero son muchos números que llaman.
1: Esconde tu celular.
2: ¡Aló, buenos días!
5: A la perra Oli Miguel. Eso es muy cierto, muchachos. Les recomiendo a la gente que pongan un bloqueador de llamadas, claro, de números que no tengan agregados a sus contactos. Eso me sirve bastante. Cuando reviso los números bloqueados, me aparecen números de Sierra Leona, del Congo, sí, de Kazajistán, ajá, de países extraños. ¡Dinas algo!
1: ¡Dinas! La vez pasada me llamaron de ¿dónde me llamaron? De Nigeria. Y lo felicité por el mundial. ¡Esto es increíble!
2: Querían hablar con Don Eric Flecha, seguramente. ¡Aló! ¡Buenos días! ¡Hello!
6: Buenas. El otra vez me estaban llamando del extranjero como 10 veces, yeah, y no contesté. Y yeah, al final me enteré que era mi mujer. ¡Ya estoy fuera! ¡Esto es increíble! ¡Hello!
1: ¡Es increíble! ¡Tu mujer se fue fuera del país!
2: ¡Se olvidó que tenía la mujer afuera!
7: Pero no te compliques, pues, ¿para qué nos complicamos, muchachos? Simplemente, número desconocido, no lo tienes guardado, no contestas, te evitas problemas. Te evitas problemas. Por ejemplo, yo no tengo guardado el número de mi suegra. ¡Me evito problemas, señores!
1: ¡Esto es increíble, la suegra! ¡No!
2: ¡Aló!
8: Buenos días, Rolly. Buenos días, Miguel. Sí, pues a mí también me han llamado de la China.
1: No.
8: Yo cometí el error de contestar, pues me dijeron, hola, tienes que votar por Keiko.
1: ¡Es increíble!
2: ¡Ay, amigo!
1: La gente lo toma la broma, esto, por Dios. ¡Esto es algo serio!
2: ¡Exacto!
1: ¡Este es un programa serio!
2: Por eso te le pedimos consejo y usted sale con sus chistes. ¡Aló, buenas!
9: Hola, chicos.
2: ¿Qué tal? Buenos
9: de
2: días.
9: De la caribeña. La vez pasada me llamaron de la caribeña. Un tal Miguel Moreno me dijo, enfermo. ¡Esto es increíble!
1: ¡Esto es increíble!
10: ¡Eres un enfermo!
1: ¡Se acabaron las tortas! ¡Se acabaron las tortas!
2: ¡Ay, amigo!
1: ¿Qué podemos hacer, Rolly? ¡Dime algo!
2: No se contesta la llamada, pues, nada más.
1: Así como tú.
2: Si ves un número que no tienes, no conoces, dice, qué raro que me estén llamando. ¿De dónde? ¿De Transilvania? ¿Qué? ¡Qué michi! Nada, hola, buenos días.
11: Hola, Rolly, hola, Miguel, de acá de San Diego de Chile. Un jalón de orejas al que está a cargo de Caribeña Web, que nuevamente nos quedamos sin Caribeña.
2: Lo siento, hermano.
11: Ya. Tengo que consultar de vuelta el programa del infiel ese. Ya.
2: Ahí anda opinando.
1: Te regalamos un oyente infiel. Hay que cortar rápido, Rolly. Así como hace Quique cuando se despierta, se toma una cerveza y corta rápido. ¡Es increíble!
2: ¡Ay, Dios mío!
1: Los números que comienzan con 225, 221, 111, 159.
2: ¿Ese número no es de tu casa?
1: No. ¡Es increíble!

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57 y 57. 7 y 57. ¡Feliz aniversario!

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0: linda, ay, mamá linda, ay, ay, ay. 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Bueno, vamos a hablar ahora sí de deporte.
1: ¿Qué tal? ¿Qué tal? ¿Cómo están? Un abrazo para todos. ¡Adiós! ¿Qué tal? ¿Cómo están? Les saluda Gonzalo Cuyes. Ok. Sí. De los Cretal Rolling. De los creadores de Sevini, Francesco, Ali Forlán, Drogba, Ronaldo, Rivaldo, James Rodríguez, Kun Agüero. Todo se viene.
0: Los cracks.
1: De los creadores de la novela. Se viene Forlán, se viene Francescoli, se viene Ronaldo. Ahora viene la Padula. ¡Ah! Yayuca Chapatula. Para Universitario de Deportes. Bueno, no es una novela. No es una serie. Es real. Universitario ha ido por el Bambino. No sé, porque cuando oí esta palabra me acuerdo de Chechito. ¡Ah! Los números de la Padula son altos, a pesar que ha bajado con el cuadro de la especie. Lo han mandado a la C de Italia. Y ahora entra en el radar de la U. La Padula podría ser de Universitario de Deportes. Este es un plan que le están ofreciendo para que se vea con toda su familia. Porque si no, por ahí ronda la Chirley.
0: ¡Ay, ay, ay!
1: ¡Ronda la Chirley!
0: ¡Qué va!
1: ¡Sí o no, Ramiro! $60,000 de sueldo para el jugador peruano-italiano. Bueno, ¿cuál es el primer obstáculo? El tráfico de la carretera. ¡Vamos ahí, vamos, cantar la U! Para todos los que dicen que aman a la U.

0: Creciendo, mira, así como está la Padula, con lesión, ha hecho 6 goles.
1: Ah, claro.
0: 6 goles el último año. 20 partidos, 6 goles. Está hasta la vuelta.
1: 6 goles en un año. No, no pues, Mica.
0: Pero así como está, ya en bajada, es mucho más que los delanteros que tiene la U. Obviamente. Ah. Obviamente. Ese cojo le gana a Gazama. Cojo. Con una pierna de palo le gana. La U le ofreció $60,000, una casa para su familia, para que esté con sus hijas, su esposa. Por eso, la pregunta del Caribe WhatsApp: ¿en qué barrio debería vivir la Padula? ¡Ah! Yo lo mando a Los Olivos.
1: Que bien mi tarde, ahí cerca nada más, para que se evite el tráfico, pues.
0: O que bien Lurín, para que esté cerca de Campomar.
1: ¡Oh!
0: ¿En qué barrio debería vivir la Padula?
1: O de repente, no sé, podría ser en el Agustino también, que más tranquilo, ¿no? Claro.
0: ¿El Agustino?
1: Claro.
0: Tú lo ves atorado ahí, bravo chico. Bueno, $60,000.
1: $60,000. ¿Mensual?
0: Claro, son 6 por 3, 18, 210,000 soles al mes.
1: La quiero volver a nacer, hermano, ser futbolista.
0: Son, ¿sabe cuánto es de plata, mi estimado Rolly? Son 8,000 soles diarios.
1: Yes.
0: ¡Diario! Yo para ganarme esa plata tiene que llegar Navidad.
1: A hacer varios shows.
0: Ya se vienen los shows por el Día del Padre.
1: ¿Otra vez?
0: Ahora sí te voy a invitar tu papa rellena.
1: Papa rellena con chaufita.
0: Uy, qué rico. Bueno, ¿dónde debe vivir la Padula si viene a la U?
1: A ver, ¿a dónde lo quieres mandar entonces a vivir? A ver, ¿qué le recomendarías tú en todo caso? Pues no, ¿en qué parte debería vivir?
0: A la Curva del Diablo. A ver, que llame la gente, que mande audio la gente de la U.
1: 900-27-7785 es el número de WhatsApp. 900-27-7785. 900-27-7785.
0: Dime. Es una fortuna esta plata. $60,000. ¿Tú crees que va a dejar Italia por venir acá al tráfico de Lima? Lo van a extorsionar en una.
1: ¿Ah?
0: ¿Ah? $60,000 me hizo mucha plata.
1: A ver, escuchamos a la gente. Hola, buenos días.
2: ¿Qué tal, Rolly Miguelito?
1: Buenos días.
2: Acá, ¿cómo vas a vivir? Acá por Trapiche. Aquí acá varias canchas deportivas para que practique. También por ahí está la malcriada, ¿sabes? Quiero saber también si va a haber la secuencia Quéjate. Cuando lo hacía con Gustavito, es increíble.
0: Sí, vamos a hacer la secuencia Quéjate.
1: Hoy ya lo hacemos, luego de esta.
0: ¿Cómo que de esta?
1: No, luego de esta secuencia.
0: Qué
1: pues.
0: Malcriado.
1: Del deporte, pues. Oye, qué malcriado de qué.
0: Bueno.
1: A ver, vamos a escuchar más audios. A ver la gente que dice. ¿Hasta comas o está bien, le da? Está bien lejos. ¿Ah? Hola, buenas.
3: ¿Cómo está Gonzalo?
0: Apúrate, mi.
3: Se me hace tarde, ¡Olios!
0: ¡Olios!
3: Y bueno, sobre de la Padula, creo que viviría ahí por los pasos de las pizzas.
1: Perfecto, gracias.
0: La has puesto en velocidad 2.0.
1: ¿Así está el audio? ¿Algo ha pasado ahí?
0: Está bien.
1: Siguiente audio. Hola, buenos días.
4: Hola, caribeña. Buenos días. ¿Ustedes creen que la Padula de haber jugado en el Milan, en equipos grandes de Italia, creen que va a querer pisar acá a la U? Es como rebajar toda su trayectoria, todo su fútbol profesional. Yo creo que cuando le hicieron esa oferta, la Padula habrá dicho esto: en Perú nunca te aburres. Qué chistoso esas gallinas.
0: A mí me parece que es un jugador para la U. Tiene garra, tiene.
1: Tiene nariz nueva también, ¿ah? ¿Eh?
0: Tiene nariz nueva.
1: Claro, después de tanto golpe que le dieron ahí. Andaba enmascarado jugando ahí fútbol. Hola, buena.
5: Muchachos de la caribeña, muy buenos días. Saludos cordiales.
0: Apúrate.
5: Al parecer los compadres no aprenden la lección, ¿verdad?
1: Mira,
5: ese Lapa ya está de bajada, está de caída. Como siempre, contratando reciclados. Ese debe irse a Pamplona ahí, a vivir con el burrito de Pamplona, el único, el más grande.
1: El burrito de Pamplona.
0: El burrito de Pamplona.
1: A ver, ¿qué dice la gente? Hola, buenos días. ¿Dónde debería vivir la Padula? Hola, buenos días.
6: Soy una caribeña, buenos días. ¿Qué tal? Yo creo que la Padula debería vivir En Lurín, más cerca, y así no se estresa con el tráfico.
1: Matando el chicharrón.
6: ¡Sacos, titín! ¡Ah!
1: Mira,
0: ahí aquí hacemos un gol con Jorge Kissi, Furia.
1: Bastante chicharrón el Lurín, ¿eh? Hola.
7: Gonzalo Núñez, llévalo a tu casa, ahí a tu sitio, la planicie. Ayuda contigo. Que ahí se van juntos a las bucardas.
1: En la planicie.
0: Un gol de la Padula con la camiseta en la U.
1: Hola, buenos días.
8: Buenos días, muchachos, Real Caribeña.
1: ¿Qué tal, hermano?
8: De verdad sería algo excelente para la gente de la U, para el equipo. Porque la Padula pues ha demostrado que el hombre pues sí se mete con todo, sí es garra, pues. Ojalá se dé. Un saludo, muchachos, desde Chincha. La culpa toda la tiene Keiko.
1: ¡Beste!
0: ¡Rolly, un gol de la U!
1: A ver.
0: Con camiseta de la Padula.
1: Vamos entonces rápidamente al estadio. A ver, vamos a ver qué pasa.
0: Jorge Kissifur.
1: Don Kissifur.
0: Jorge Kissifur.
9: Hola, Kissifur.
1: Vamos al estadio entonces rápidamente, vamos al Monumental, ingresamos rápidamente.
0: ¡Damas y caballeros! ¡Que ve mis ojos, Titín!
1: ¿Titín qué, Titín?
0: ¡Pero que ve mis ojos, Titín!
1: ¡Ey, Esenia, la que acaba de llegar ahorita! ¡Titín!
0: ¡En el Monumental! ¡Ay! ¡Universitario de Deportes! ¡Ante Sporting Cristal! ¡Se me... Universitario. Hoy en el debut de Gianluca Lapachula.
1: ¡Ay!
0: ¡Civil Universitario! ¡La tiene Di Polo! ¡Cuidado en el área! ¡Está la balada!
1: ¡Y a Badabadú!
0: ¡Gol!
1: ¡Que ya está rápido!
0: ¡Lo hizo! Gianluca Chapatula. Para Universitario de Deportes. Pero que ve mis ojos. Qué rica que está la chuecona. Universitario se adelanta y marca. Aprovechando la desinteligencia del cristal. Miau, parece que ves un lindo canario. Un lindo canario. Aquí entró él, pero porque lo hacemos por plata.
1: ¡Ay, Dios mío!
0: Ahí nomás.
1: Ya, oye, pero la patula, chapatula, al toque ingresa y mete gol tan rápido. Nadie le pase nada.
0: Entonces volvemos. Universitario.
1: Vamos.
0: Viene Concha, abre Concha, cuidado. Viene Inga, se viene Inga. Ahí la tiene, cuidado. Ahora la tiene Calcaterra. Va Concha, Calcaterra. Hacen el jueguito. Se viene, cuidado. Cristal no reacciona. Va al área, cuidado. En el área está la patrulla. ¡Gol! ¡Gol! ¡Gol! ¡Gol! Universitario de Deporte lo hizo. Gianluca Chapatula. Uno para la U. Cinco para Cristal.
1: Ya quedó Kissifur, burra.
0: Se cayó el micro.
1: Con... ¡Ah, la miércoles!
0: ¡Ay! ¡Pero qué rica que está la chuecona!
1: ¡Vente, Kissifur!
0: ¡Exquisita! Se acabó.
1: ¿Llegará entonces o no llegará la Padula Universitario de Deportes ya que le pusieron el ojo?
0: ¿Llegará la Padula o no llegará? ¿Se divorciará Carla de Cristian? ¿Los paletazos se volverán hombres? ¿Anunciarán a los animadores?
1: ¿En dónde? ¿En el spot?
0: Y por último... ¿Será cierto que Rolly gana mucho dinero en el TikTok?
1: ¡No, no, Miguel! Miguel, ya estamos en la parte final, ¿ah? ¿Eh? Ya estamos en la parte final.
0: No, vamos,
1: se viene el noticiero, mano.
0: ¡No! ¡Sorpresa de Deate, damas y caballeros! Sí. Gianluca Lapadula podría jugar en la U. ¡Me voy, señores!
1: ¡No vamos, que te voy!
0: ¡Damas y caballeros! ¡Gracias! ¡Se viene Rolly Javier!
1: ¡Ah!
0: ¡La tiene Gustavo! ¡Cuidado! ¡Va jugando para Emilio!
1: ¡No!
0: ¡Se mete el otro que no me acuerdo su nombre!
1: ¡Se va Gustavo!
0: ¡Yuyo! ¡Se va Gustavo! ¡Va! ¡Ya está en el sol!
1: ¡Se ve Emilio!
0: ¡Gol!
1: ¡Se va Miguel! ¡Gol! ¡Nos vamos todos! ¡Vale!
0: ¡Gol del infierno! ¡Nos vamos, señores! ¡Gracias!
1: Pausa.
0: ¡Hasta aquí el bloque deportivo!
1: ¡Pausa! ¡Ya regresamos ya en el Super Show de la Caribeña!
0: ¡Sí!
1: ¡Sus últimos días!
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10: 8:22.

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0: ¿qué tal?
1: Y nuestro aniversario también no tiene que faltar usted, tiene que estar acá de todas maneras.
0: De todas maneras, ya tengo mi sillón.
1: Ajá.
0: O sea, soy viejo ya, pero...
1: Su mecedora, es su mecedora.
0: Voy a animar sentado.
1: No, su mecedora, le están poniendo ya.
0: Claro.
1: Claro que sí, tío, bienvenido, buenos días.
0: Señoras y señores, gracias, Rolly. Voy a presentarles a mi dúo.
1: ¡Ay, ay, ay!
0: Somos el dúo Vernáculo.
1: Yo soy Berna.
0: Ya está conmigo el rey de las emociones.
1: ¡Ay, ay, ay!
0: El señor Ñoco Giles. ¡Vamos, Ñoco!
2: ¡El aplauso! ¡Claro! ¡Gracias, gracias, gracias! ¡Gracias, Perú! ¡Perú! ¡Perú!
0: Yo quiero...
1: ¿Qué tal, tío? ¿Cómo estás, mi tío Ñoco?
0: Yo quiero que te dirigas a esos hijos que se portan mal con la mamá, Ñoco.
2: A esos hijos que son malos hijos, pórtense bonito. Ellas te han criado con todo el cariño del mundo. Ellas han dado lo mejor para ti. Ellas han dejado de comer para poder vestirte, para alimentarte,
0: educarte. Estoy llorando.
2: Para darte el mejor zapato, el mejor pantalón, la mejor camisa. Por eso... A tu madre respétale con...
1: ¡Oye, espérate, eso no!
0: Escucha a tu madre.
2: Sí. Por eso, escucha a tu madre.
0: ¡Ñoco!
2: ¡Hola, Perú, Perú, Perú, Perú, Perú, Perú! ¡Hello!
0: Señoras y señores.
1: ¡Ay, ay, ay!
0: ¡Hoy en el verso! ¡Se va Concha!
1: ¡Ay, no fue Concha, oye!
0: Pero, señoras y señores, tenemos el honor de presentarles en el verso de hoy día a dos agrupaciones que ya viven en el país.
2: ¡Claro que sí, papacho! ¡Papacho lindo!
0: Son agrupaciones venezolanas que en su momento fueron lo mejor de la salsa.
2: Yo fui el padrino de ellos.
0: Es más, me cuentan que en Porfi Baloa viven los Olivos. Señoras y señores,
1: ¡ahí estamos!
0: ¡El verso Ñoco!
1: ¡Así es! ¡Hoy en el verso!
2: Ladies and gentlemen, mamá Chalinda, súbele el volumen a tu radio, claro.
1: El de la caribeña, Cicena, 8:38.
2: Gracias, papacho, por la hora.
0: Señoras y señores, primero.
1: Primero, a ver, ¿quién tenemos primero?
0: En la esquina roja, Roberto Sánchez. Ay, no, perdón.
1: Roberto Sánchez, ¿quién es Roberto Sánchez?
0: Perdón, perdón, perdón. En la esquina roja.
1: Recuerda que puede ser nuestro último programa. Cuidado.
0: Toma, no hables así.
1: Cuidado.
0: No hables así, que mi hija está estudiando.
1: Ay, ay, ay.
0: Ya están los chicos de... ¡Los Adolescentes!
1: Años de la caribeña, así suena.
0: ¡Eso! Ahí están, señoras y señores.

0: estamos con pantalones totalmente de carpinteros.
1: Sí.
0: Anchos.
1: Pareciera que trabajan en la granja.
0: Ajá.
1: Fundado en Caracas, actualmente están en Lurigancho.
0: Ahí estamos.
1: Trabajan ahí. Señoras y señores, la agrupación.
0: Ellos son de la orquesta de... ¡Salsa!

0: ¿Te acuerdas, Ñoco, el baile, el baile?
1: ¡Claro! ¡Muévete, papacho! En la Caribeña, 8:41. ¡Ahí estamos! Ese es el amor como el nuestro.
2: ¡Claro! ¡Yo lo impuse!

0: está subiendo el bombero, espérate, está subiendo el bombero. ¿Qué pasó?
1: El bombero.
0: ¿Cómo que para el concierto, dice?
1: Señor, para el concierto.
0: Déjame cantar.
1: Hay chicas ahí, chicas.
0: Era por el amarico. ¿Cuál de acá, amarico?
2: Vamos, a mamá, huevo,
0: ¿qué te pasa? Oiga, usted tiene que para el concierto, ¿vale?
2: Fuera, mierda.
0: Vamos, ándate la cocha. ¡Ya!
2: Fuera, marico.
0: Vamos a meter un manguerazo, vas a ver.
1: Señoras y señores, comiencen a votar.
0: Ahí estamos, votaciones.
1: Recuerden que no puede volver el caos. Ay, perdón, digo este. Señoras y señores, ahora sí.
0: Ahora sí.
1: ¿Qué tiene que hacer Ñoco?
0: Tiene que mandar su audio al toque nada más. ¡Don Ñoco!
3: ¡Ay, papacho! Estoy desayunando, papacho.
0: A ver, tiene que votar a través del 900-27785. 900-27785. Mándame tu mensaje de audio. ¿Por quién vota, Salserín o Adolescentes? A ver, vamos con los audios de la gente que nos dice esta hora de la mañana.
1: Por favor, Ñoco, ¿podrías hablar tú? Porque tengo un examen de orina, tengo que estudiar.
3: Listo, papacho, no hay problema. Esta es mi vida. Papacho, lo veo tan igual como antes, no ha cambiado nada.
1: No ha cambiado nada. Pero por si acaso ya estoy haciendo mi testamento.
3: Está igualito.
1: ¿A mi abuelito?
3: A la momia Juanita, sí.
0: Vamos con votaciones, Salserín, Adolescentes. Hola, hola, buenos días.
4: Hola, Miguelito, Rolitoli.
0: Mano.
4: Mi voto va para los adolescentes porque yo a mis 40 años sigo siendo adolescente.
0: ¡Ay, ay, ay! ¡Bravo! ¡Punto para los adolescentes!
1: ¡Saludos en Canevaro!
0: ¡Ahí estamos! ¡Vamos, papacho! ¡Hola! ¡Buenos días!
5: ¡Hola, Rolly!
0: ¡Hola, papacho! Caballo.
5: Mi voto es para los adolescentes.
0: ¡Los!
5: No tienen nada, son abuelos.
0: ¡Perfecto! ¡Gracias! ¡Punto para los adolescentes! ¡Y ahora ya son abuelos! ¡Adolescentes o Salserín! A ver, hola, buenos días.
5: Saludos, Rayola
0: Caribeña. Mano.
5: Saludos, Cabezón, Rolly.
0: Hey.
5: Me gustan los Salserín, pero ganan los abuelescentes.
0: Los abuelescentes.
1: Los abuelescentes. Hablando de abuelescentes, saludos para Sara Manrique.
0: Abuelocentes.
1: En su tiempo, cuando salía con alguien de Alianza.
0: Aquí. ¡Oh! 8:45 en la Caribeña, si suena, este es el versus que tenemos. Aquí en la Caribeña. Hola, ¿por quién votas, Salserín o Adolescentes?
6: ¡Cómo sabroso, Gisela! ¡Te amo, mujer de arena!
1: ¡Cómo sabroso!
6: Y voten para Salserín.
0: ¡Punto para Salserín!
1: ¡Sabroso, mi amor!
0: ¡Vamos!
1: ¡Viva Venezuela, Venezuela, campeona, Callao!
0: ¡Salud para el bebé salsero! Que

0: cariño, buenos días.
1: Hello, Miguel Moreno y Rolly Javier.
0: Hola.
1: Le saluda Londa Ramírez González.
0: ¿Por qué votas?
1: Y obviamente mi voto es para Salserín.
0: Perfecto, con mucho swing. Punto para Salserín.
2: No, iba a saludar a su mamá, no la cogí.
0: Hola, cariño, buenos días.
3: Buenos días, buenos soy Roxana días. Desde Ica.
0: Hola,
3: mi punto
0: Roxana.
3: Es para los adolescentes.
0: Adolescentes.
3: La caribeña sí suena.
0: Punto para los abuelocentes.
2: Yo conocí una Roxana que también le gustaban los adolescentes.
0: ¡Ay, ay! Hola, buenas, buenas.
4: Miguelito, Rolly, buen Hola. Día. Desde Buenos Aires, escuchando la mejor radio.
0: ¿Cómo se quedó internet?
4: Para los adolescentes.
0: Los
4: saludos,
0: abuelocentes. Abuelocentes, perfecto. Punto para los abuelocentes.
2: Ahí viene, ahí viene el metro, ahí viene el metro.
5: Hola, Rolly, dime. Miguel.
0: Hola.
5: Yo voto por JP.
0: Anda,
5: guayao.
0: Gracias.
2: Mira la coreografía.

0: bárbaro, todavía tengo el cassette de los adolescentes, ¿ah? ¿Eh?
1: ¡Ay! Yo sabía que en 3 meses tú a mi lado volverías.
0: Hola, cariño, buenos días.
2: Hola, cariño, y así suena.
0: Hola, tu voto.
2: Mi voto es para los adolescentes.
0: ¡Adolescentes!
3: Buenos días, la caribeña.
0: Buenos días, mano.
3: Hablo desde acá, desde la selva, Moyobamba.
4: Hola, papacho.
3: Mi voto es para Salserín.
4: ¡Salserín! ¡Punto para Salserín!
0: ¡Claro! ¡A ver! ¡Aló, aló! ¡Buenos días!
5: ¡Hola, hola! Hoy aprendí que debo votar por Salserín. ¡Saludos!
6: ¡Voto para los imitadores de menudo!
0: ¡Ahí estamos los adolescentes!
7: Hola, Rey de la Caribeña, soy Oliver desde Huancavelica, amigo.
0: Oye, Oliver, ese de ayer, ese mensaje.
6: Sígueme.
0: Los que mandan 50 mensajes, no reprodujo ninguno. ¿Eh? Hola, buenos días.
8: Voto por Salserín.
0: Salserín.
8: Su bolsita tiene el swing. Antauro Kubala.
1: ¿Y qué pasó?
0: ¿Y qué pasó?
1: Solo.
0: Hola, buenos días.
9: Hola, Radio La Caribeña. Hola. Mi voto es para Salserín.
0: ¡Salserín!
9: Y saludos a mi hijo Daniel y a todo el colegio del Mira del Panda de Atevitarte por su aniversario.
0: ¡Ahí estamos, gracias, la gente!
6: Ahí vienen los controladores de combi.
0: Tengo presente.
6: El rosa va plancha. El cúster va sopa.
0: ¡Se abrazó! ¡Ay, ay!
1: De sol a sol te tiene.

0: mi voto es para los mamahuevos más grandes. ¿Qué los es? Adolescentes.
1: ¡Dale, vamos! ¡Aló, buenos días!
2: Hola, Rolly, Javier.
1: Oye, qué bárbaro.
2: ¿Cómo estás?
1: ¿Voto para quién es?
2: Un saludo. Mi voto es para los adolescentes. Sígueme la caribeña.
1: ¡Oh! ¡Gracias! Bueno, vamos a
3: ver. Ñócola, estamos rompiendo con esta secuencia.
1: Pero ya terminó también.
3: ¿Cómo que ya terminó?
1: Ya, vamos a la pausa comercial.
3: Es un inicio nomás.
1: Sí, vamos a la pausa comercial.
3: Ya, bueno.
1: Y volvemos para mencionar al ganador, ¿no?
3: ¡Listo!
1: Ya regresamos aquí en Super Show de la Caribeña. Últimos días.
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1: Son las 9 en punto de la mañana.
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0: mañana con 14 minutos. 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Bueno, y continuamos el día de hoy. Hace rato hemos estado en un versus sensacional en la cual solamente hay un ganador. Y el ganador es...
1: ¿Quién es el ganador?
0: El que está sonando, tío.

0: el día de hoy aquí en la cabina de la radio.
1: ¿Qué pasó? ¿Qué pasó? ¿Qué pasó? ¿Qué
0: tenemos
1: pasó?
0: Tenemos invitado aquí en la cabina. Hoy viene a traernos, pero y a desnudarnos prácticamente.
1: Que viene un sastre, una costurera.
0: ¿Qué? Cosas que vienen sucediendo en la cumbia peruana. Mira pues, míralo pues.
1: Muchísimas
0: míralo.
1: Gracias, le saluda Fernando.
0: Chiclecito, ¡no, tú no!
1: Chiclecitos masticados, soy... el primer, el chismoso, el murmurador,
0: sí.
1: El soplón de la cumbia peruana. Chicleando, chiclecitos masticados, soy Fernando León.
0: Chiclecitos masticados, oye.
1: Les cuento que Cachay sí, se cayó de cara luego del evento donde pidió propina y ahora vendió su circo para poder recuperarse porque ese cachado no la regla ni un albañil.
0: No,
1: chiclecitos masticados, estoy fuera hueveando con Juer.
0: Oye, espérate, pero tú no eres el invitado.
1: ¿Quién es?
0: El invitado es el gran Chucho Valderrama, mano.
1: ¿Y quién Chucho es Chucho?
0: ¿Cómo que quién Chucho es Chucho? ¿Qué te pasa? Chucho, buenos días.
2: ¿Qué tal, mi querido Rolly? ¿Cómo estamos? Buen día. ¿Qué, chiclecito? No pensaba encontrarte acá también.
0: No, pero qué raro, en todos lados quiere estar.
1: Habla con mi mano porque yo conozco solamente el metiche, conozco a Peluchín, pero a ti no te conozco.
2: Por favor, mi querido chiclecito. Mira, yo he venido... En paz y amor hoy día, por si acaso.
1: Yo te veo, de verdad, te veo chiclecito masticado, virgencita de Altagracia. Les cuento el último chisme. Les voy a contar que se ha sumado otro animador al evento de la caribeña.
0: ¿Otro más?
1: Fernando Armas estará animando el evento.
0: ¡No! Y
1: Chiclayano, hay que darnos la mano como chiclayano que somos.
2: Oye, pero se ve que hay presupuesto en Radio La Caribeña.
1: Hay mucho dinero con decirte que hay tanto dinero que te vamos a contratar para el de Guachimán.
2: ¿Qué tal, chicos? ¿Cómo están? Oye, gracias por la invitación.
0: Después de años,
1: Chucho. Yo sé quién te invitó a ti, porque a mí no...
0: Oye, el invitado es Chucho. Tú no tienes... Estás metido acá.
2: Tú tienes tu bloque.
0: ¿Ya ves?
2: Por otro lado.
1: Chiclecito,
2: no sé qué haces acá.
1: Virgencita de Altagracia.
2: No sé qué haces acá, por favor. Una más.
0: Acá estamos. Tanto Virgencita de Altagracia. Tú, oye, por aquí, por allá. Bueno, Chucho, ¿qué tal? Después de años, hermano, por acá, por la radio.
1: Chucho, ¿qué de tu hermana?
0: Vete.
2: ¿Quién Chucho? Por ahí, como dicen en TikTok, ¿quién Chucho es Chucho?
1: ¿Quién Chucho? Coméntame, por favor, porque tú tienes chiclecito. Yo también tengo chiclecito, tengo mucho chisme.
0: A ver, cuéntame.
1: El cantante de Armonía se pasó al de Corazón Serrano, y el de Corazón Serrano se pasó al Grupo 5, y el de Grupo 5 se pasó al Grupo
0: 5. ¡Oye, ¿qué hablas,
2: oye? Hablando del Grupo 5, ¿hasta cuándo tú vas a seguir hablando del tema de la culebrita?
0: Ya pasó.
1: Yo le enseñé a bailar a la gente del Grupo 5.
0: ¡Vives del pasado!
1: Los Yaipen son mis amigos. Cristian es mi hermano.
2: ¿A ti te hablan de cumbia? Yo hice la culebrítica.
0: Ya pasó eso, ya, oye.
2: Por favor.
1: Hablando de la culebrítica, el negro del WhatsApp sería el nuevo modelo de la nueva canción del Grupo 5, la culebrítica.
0: No, ya no va eso, ya.
2: Ya fue, ya. Oye, yo pensaba por acá encontrar a mi querido Rolly a Sandrita Katiuska.
0: No, no está. ¿Dónde anda?
2: Pensaba por acá encontrarla.
1: ¿Tú eres influencer?
2: TikTok.
1: Tú eres un corre ve y dile, nada más.
0: Corre.
1: Tú eres un soplón, discúlpame, Rolly, ponme a alguien a mi altura, Magali Medina, una
0: chucha.
2: Carlitos. ¿Qué tal, mi querido Rolly? Bueno, mira, comentándole que ya creo que todos sabemos.
0: ¿Por qué preguntaste por Sandra Katiuska? ¿Qué ha pasado con Sandra Katiuska, cantante Papilón?
2: Lo que pasa es que...
1: Yo tengo el verdadero chisme, chiclecitos masticados. De Sandra Katiuska, la vez pasada se quedó dormida en el bus de Papilón y la llevaron hasta Tumbes.
2: aparte de eso, lo que pasa es que yo tenía una conversación pendiente con ella, ya que se dice, se comenta, ¿qué? Se habla, se dialoga de que...
0: No.
1: Se dice Virgencita de Altagracia.
0: No.
2: Virgencita de Altagracia. De que por ahí me gusta. Puede haber
1: por ahí me gusta.
2: Puede, y te encanta. Puede haber coqueteos con...
1: ¿Coqueteos o toqueteos?
2: Coqueteos.
1: ¿Coqueteo con quién?
2: Toqueteos tendría que decirme ella, si es cabido.
0: ¿Qué? ¡Oye!
2: Con el popular Senderito.
0: ¡No! ¿En serio?
2: ¿En serio?
1: A Senderito, el cantante de Bellaluz, que le han puesto Rey Sepúlveda porque canta sin saber. Chiclecitos masticados aquí, para hueveando con Fer.
0: Ya sabemos, ya, cada rato, dice el doctor. Sandra Katiuska estaría en coqueteo. No creo, ¿ah?
2: Sí.
0: Qué raro.
2: Es más,
1: yo te podría creer, Chucho, porque se quiere quedar con la orquesta.
0: Tiene WhatsApp.
2: Es más, fue ese día en el evento donde tú también estabas.
0: Claro, en Plaza Norte.
1: Pero ¿por qué aflautas tu voz cuando hablas? ¿Por qué aflautas tu voz? Porque dices, ¡ay! Terminas como Minion.
2: Y bueno, y es más, ella misma me enseñó como que la conversación que le iban a recoger todavía y esto que lo
0: hice. El senderito.
2: Por favor.
0: El de la bella luz.
2: El mesmeto.
0: El que canta llorarás, creo que es la canción.
2: Exacto.
0: Y la gente llora cuando
1: escucha esa canción. Te voy a contar que al senderito de la bella luz le han puesto gallo muerto.
0: ¿Por qué?
1: Ya no canta nada.
2: Dios mío, de aquí la funa que me va a tocar.
0: No, tranquilo, nomás, no es parte del show.
2: Pero bueno, ya ese es uno. Lo otro es de que bueno, creo que ya todos saben de Caribeños de Guadalupe.
0: Hoy Caribeños ha presentado su nueva delantera,
2: su
0: ¿no?
2: Su nueva delantera, de que ya su lanzamiento va a ser este 11 de julio en el Coliseo Divos, el cual Caribeños es... Le han puesto el nombre Orquesta Caribeños de Guadalupe.
0: Hay dos, pues, ¿no? La que va tocando hasta el aniversario, que es la firme con Santiago Apericueta.
2: Exacto. Y el otro que es Orquesta Caribeños con Fernando, ¿no? Donde está Tomé Portugal, Pierre Fernández, Armando Junior ha regresado a la voz.
1: Armando Junior, tengo esa. Dice que a los caribeños le han puesto Andrea Torres.
0: ¿Por qué?
1: Tiene nueva delantera.
2: Ya, entonces vamos a ver qué novedades que pasa, ¿no? Con este nuevo Caribeños, porque...
1: Ya, eso sí, ya se sabe, también lo fresco. No,
2: pero estamos hablando todavía.
0: Oye, no pensar,
1: yo tengo algo fresco. Por ejemplo, la culebrítica la está rompiendo.
0: ¡Otra vez la culebrítica! Ya la rompió ya hace años.
2: Es más, Grupo 5 ya ni toca la culebrítica. Ya ni toca, entonces con la culebrítica.
1: Pero yo sí toco la culebrítica, cuando quieras.
2: Eso sí. Hay un cantante de cumbia que supuestamente tiene una relación actual. ¿Qué? Pero
1: ¿qué? José Quiroga Crevalú.
2: Pero José Quiroga. Sin embargo, él para escribiendo a su ex, a una de sus ex, que lo desbloquee del WhatsApp.
1: Ese chisme lo viste en mi TikTok seguramente. Virgencita de Altagracia.
0: Mira, escuchen. Ya, vamos a dejarlo ahí, vamos a ir a la pausa comercial y luego regresamos para revelar un
1: poquito
0: más.
1: Sácamelo, por favor, Rolly, sácamelo.
0: No, los dos.
1: Sácamelo.
0: Ya, un ratito, regresamos, como que sácamelo. Sí, volvemos aquí en el Super Show.
1: Este es un chismoso cualquiera. Yo tengo más seguidores que él.
0: Estamos celebrando nuestros 17 años aquí en la Caribe.

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0: 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Armonía 10 de Walter Rosario.
1: Chiquilecitos a Leonardo, le saluda Fran Gobierno con Fer.
0: Otra vez, acá rato te presento.
1: De nuevo. Virgen de Altagracia, estamos con Chucho Valderrama, que tiene las calientitas del cine de la cumbia. Te cuento que el cantante de Armonía 10 ya no está en Armonía 10, ahora se pasó a un grupo que se llama Los Cantaritos. Y el de Los, Cantaritos se pasó a Zaperoco y ahora está trabajando de la Pantera Rosa. Yo tengo los últimos chismecitos, soy chiclecitos acabrados, chistecitos masticados. Chucho Valderrama, que es un soplón que ha venido acá. Porque no es un comunicador, él es un chismoso, un ve, ya, toma y dile.
2: Mira, para que sepa, yo tengo más de 15 años trabajando en radio.
1: Y yo he hecho la culebrítica en Chiclayo.
0: ¡Ah, vamos,
1: Virgencita de Altagracia!
2: Mira, ni Grupo 5 toca ya la culebrítica, así que déjate de estar la culebrítica, los culebríticos.
1: Yo he trabajado en Los Hermanos Calváis.
0: Con Hola Marina, también ha bailado con Hola Marina.
2: A ver, mi querido Chicles, ya que
1: Chiclecitos a Leonardo, te cuento que el aniversario se viene con fuerza.
2: ¿Quiénes van a estar?
1: Chiclecitos a Leonardo.
2: A ver, ¿quiénes van a estar?
1: Estarán todos menos César BK.
2: Oye, pero si eres el primero donde para, o sea, ¿tú dónde vas y lo encuentras ahí?
1: Siempre está. Le dicen Dios, está en todos lados, pero nadie lo puede ver.
2: Afirma, afirma. Mi querido Chiclecitos, te cuento de que tú sabes lo que ha pasado con Ana Lucía Urbina, cantante de Corazón.
1: ¿Qué ha pasado con Ana Lucía Joaquín y los hermanos Pimpinela, no?
2: Bueno, lo que pasa es que
1: Pimpinela.
2: Se comenta, se dice de que que bueno, que ella dejaría Corazón Serrano. Que ella dejaría Corazón Serrano.
1: ¿Corazón Serrano? ¿Por qué?
2: Dejaría Corazón.
1: ¡Virgencita de Altagracia!
0: Pero tú, se supone que tú sabías.
1: Cruz de Motupe, crucecita de Chalpón.
2: Supuestamente no es tu amiga, por tu íntima.
1: Por mi caballa sala santada. Dios mío, no sé qué otra frase dice.
2: Tú supuestamente dices que ella es tu amiga, tu íntima, claro, que ella te cuenta todo, que conversan por WhatsApp, videollamada.
1: Sí, pero todavía no grabo.
2: Bueno, te comento que ella, o sea, ya se está comentando los rumores muy fuertes de que dejaría Corazón Serrano. Y a mí hace poco a mí me ha llegado una foto. Yo tengo la foto.
0: ¿Una foto?
1: ¿Tú tienes la foto?
2: Una foto.
1: ¡Virgencita de Altagracia!
2: Donde ella ya estaría en conversaciones con un grupo de Chiclayo. Que siempre dice en sus eventos, en sus conciertos, el orgullo leonardino.
0: ¡No! ¿En serio?
1: Virgencito Salonado, ¿se trataría de la agrupación entonces?
2: ¿De qué van a ver?
1: De esa agrupación de los hermanos Chapoñán.
0: ¡No! ¡Ay, cuál Chapoñán!
2: ¡Los Chapoñán son de Piura!
1: ¡De los Peruchos, de los Peruchos!
0: ¡De los Peruchos de Trujillo! ¡Ay, sal acá!
1: ¡Me equivoqué! ¡Rolly, ayúdame! ¡Virgencita de Altagracia!
0: ¡Son del Duque!
2: ¡Son del Duque!
0: ¿En serio?
2: En serio, dicen que estaría ya por ahí en conversaciones, estarían negociando algo, pero no hay nada oficial, así que, pero la foto y la reunión, sí está. Sí existe.
0: Ah, ya.
2: Ahí está. Así
0: ya había una conversación de por medio ya.
2: De una conversación. Lo cual yo creo de que si se da, está bien. Porque, o sea, recordemos que Ana Lucía últimamente no la ha estado pasando bien en la agrupación, ¿no? Por todas las cosas
1: que... Sí lo sé.
2: A ver, ¿qué ha pasado?
1: Que se siente mal.
0: Oye, pero es que en realidad, ¿cuántos cantantes también tiene Corazón Serrano? Pues son como casi 10 ya.
2: ¿Te acuerdas, Rolly, de que Corazón Serrano empezó con Irma Guerrero, Edita Guerrero, que paz descanse? Y hoy en día son como 20 cantantes.
0: Es una bandaza, hermano.
2: Te
1: cuento otro chisme, Chiclecitos Aleonados.
0: A ver, ¿cuál?
1: Que Cristian Domínguez se estaría trampeando desde el día de su boda.
0: Vale.
2: ¡De nuevo!
1: Habría salido con la chica que llevaba la torta a la boda, la torta. Le agarró el queque detrás del toldo.
0: Ya. ¿Le metió la mano?
1: Sí, sí. Chiclecitos Aleonados, pero más tarde te lo voy a ampliar.
0: Oye, pero eso lo ha dicho Miguel temprano también.
1: Rolly. Rolly, cuando quieras te lo amplío, Rolly.
0: No.
2: Oye, también ya está casi confirmado. ¿Qué? Casi confirmado el tema de la relación de Paola Rubio con Santeño.
0: Paola Rubio con Santeño. Se ha hablado mucho de ellos.
2: ¿Sabes quién es Paola Rubio y Santeño?
1: Claro, Paola Rubio.
2: ¿Quién es? ¿Dónde canta?
1: Ahí, pues.
2: ¿Dónde ahí?
1: Rolly, ¿dónde canta? Ayúdame.
0: En Amor Rebelde, pues.
1: Amor Rebelde, por supuesto. Son mis grandes amigos, Amor Rebelde.
2: Amor Rebelde. Entonces, ya también ya está casi ya por
1: Recién
2: ahí.
1: Recién estoy sacando la invitación, pues, miércoles, ayuda.
2: Ya está casi por ahí ya también de que ellos...
1: ¿El Santeño de dónde es? De Santa, ¿no?
0: Van a formalizar.
2: Claro, de Chimbote Santa.
1: De Chimbote Santa, claro,
2: de Chimbote Santa. Por eso le pusieron Santeño. Claro. Y él es animador de Amor Rebelde. Él es el que...
1: Lo sabía.
2: Él es el popular Chúpate la Plata.
0: Santeño animado con todo el mundo, hermano. Animado con Marisol.
2: con Candela.
0: Candela, con Necta, con todo el mundo.
2: Con Pasión Norteña.
0: Sí, igualito que el Loro, igualito que el Loro.
1: El Loro es el animador que siempre está en todas las agrupaciones,
0: en
1: ¿no?
0: En todos lados está.
1: El Lorito.
2: Ahora, de acuerdo a su... A las cosas que ya se están dando sobre su relación de ellos, han sacado el videoclip que es Mix Fiera.
1: Mix Fiera.
2: Donde ahí se les ve ya más suelto, más besito.
1: Con su besito.
2: Con su cosita, ¿no? Entonces ya...
1: Hablando de su cosita, ¿cómo vas por casa?
2: Bien, todo tranquilo. Ahí está.
1: ¿Por qué te dicen Chucho?
2: Por Jesús. A los Jesús le dicen Chucho.
1: ¡Ah, por Jesús! ¡Ay, ya, Dios mío!
2: Y yo una vez fui a la selva y la gente se reía cuando me decían Chucho. Porque no es que en la selva la mujer es el Chucho.
0: Es otra cosa. Es
1: y me cuentan, mi jecita Altagracia, mi chiclecito de los nuevos, que tienes muchos suscriptores en tu canal de YouTube.
2: Ahí estamos humildemente subiendo poco a poco.
1: ¿Cómo cuántos tienes?
2: Más de 200,000.
1: Yo creo que es el locutor que buscábamos, Rolly.
2: Ahí estamos, poco a poco subiendo. Y hoy, por si acaso, hay un nuevo contenido, ¿eh?
0: ¿Qué hay?
2: Sobre este cantante.
0: ¡Uy!

0: mencionar el grupo.
1: Dímelo. Ya.
0: Voy a mencionar el grupo porque hay dos.
1: Espérate, para hacer la expectativa. ¡Virgencita de Altagracia!
0: Yo solamente voy a mencionar el grupo porque ya. Hay dos.
1: Hay dos.
0: De Armonía 10.
1: Ya.
2: De Armonía
0: nada más.
2: Oh.
0: Nada más.
1: ¿Quién será? ¿Macuco?
2: ¿Macuco? ¿Cómo se llama Macuco?
1: Soraluz, Soraluz. Yo me quedé con los. Yo me quedé con los antiguos, Virgencita de Altagracia.
0: No, Soraluz no.
1: Tan delgado, ¿no?
0: Tampoco. ¿Qué va a ser? ¿Parece Chapuñay?
2: Ah, no, tampoco, ya me fallecido.
1: ¿Quién puede ser?
0: Chechi Saavedra.
1: Carlos Cueto.
0: Carlos, no, tampoco. Roberto Moreno, tampoco.
2: No, Nica.
1: ¿Quién puede ser? Ayúdame, Virgencita de Altagracia.
2: Solamente te he dicho de Armonía 10, no te he dicho si es de Walter Rosado.
1: Ayúdame,
2: o de
1: porque
2: Piura.
1: Como cuatro armonías.
0: No, solamente es de Armonía 10. Un cantante que supuestamente tiene una relación y le pide pidiendo a su ex que lo desbloquee del WhatsApp.
2: ¿Cuál?
0: Y como me dijeron por ahí, que también se para este pachamanqueando con su otra ex. Así
2: no,
0: que...
2: No, sea maleado. Tiene que ser con el estilo de Chucho, pues. Y me dijeron por ahí.
1: A ver,
0: ¿y
1: tu
0: me
1: voz?
0: Dijeron.
1: A ver, otro.
2: A ver, ¿cómo? A ver.
0: Mira, acá tengo, mira.
1: No, hazlo en vivo, hazlo en vivo.
0: Por eso.
1: Suelta tu voz, no te amarres.
0: No, espérate.
1: Libérate.
0: Ya, mira,
1: yo creo que es.
0: Voy a hacer en cuenta que estoy grabando.
2: Ya, claro.
0: Ya, voy a hacer en cuenta que estoy grabando.
2: Vamos a ver, vamos.
0: Ya. Él jura ser fiel, se graba con ella, lo publica, pero anda pidiendo a su ex que lo desbloquee del WhatsApp.
1: Le sale el pitito.
0: Aparte, como dice su amiga, él se para pachamanqueando con su ex.
1: ¡Chucho Valderrama!
0: ¿Qué tal, mi hermano?
2: Hoy Chucho nos acompaña aquí en la cabina de la radio, ya que estamos de aniversario.
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2: El que se lo llevó, el infiel.
0: Tío Rolly, quiero un par de entradas para el aniversario.
2: Habla bien, ya. Terminando.
0: César,
2: pues, entonces, Dios mío.
0: Tú dirás.
2: A ver, un ratito, a ver.
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2: Ya, entonces el otro Armonía 10 dice que es este Steven Franco y sus bailarines, algo así.
0: Ah, madre.
1: Les quiero contar cómo empecé en un gimnasio en Chiclayo.
2: ¿Cómo es eso?
0: Lo que
1: empecé haciendo coreografías en un gimnasio en la Victoria en Chiclayo.
0: Lo que pasa que hay que rescatar algo que tiene Steven, de que, bueno, aparte de ser muy joven, él ha llegado a inyectarle esa alegría.
1: Exacto. Es enfermero.
0: Ha llegado a inyectarle esa alegría, esa chispa, el baile que creo yo que le faltaba ese toquecito a Armonía 10 de Piura, ¿no?
1: Claro, le faltaba.
2: Estaban desaparecidos, hermano.
1: Estaba como Yané Barbosa, no tenía baile.
0: Él ha llegado con eso y para qué ahorita Armonía 10 de Piura le está yendo muy bien. Cada quien, el público, a las finales.
1: Se te sale el pito.
0: A las finales, pienso que estoy grabando. A las finales, quien decide es el público. Hay público para todos. El público decide a quién apoyar, con quién estar y nada, ¿no? O sea, los números hablan de por sí solos.
2: Claro.
1: Ya tengo la invitación de Chucho.
2: Ay, ay, ay.
1: Mañana la hacemos.
0: El público es quien decide.
2: ¿Y tú qué decides a las finales?
0: Yo decido.
1: Por
0: todos.
1: ¿Tú decides por quién?
0: Yo estoy con todos.
1: ¿Por quién te inclinas?
0: Por todos.
2: Claro.
0: Yo no me caso con nadie.
2: ¿Cuál de los dos Armonía 10 crees?
1: Está como Rolly, no te casas con nadie.
0: Por ejemplo, Rolly, yo te hago una pregunta.
2: A ver, dímelo.
0: Ya que hay este tema de que dicen que...
2: No, pero me respondes primero a mí lo que te acabo de decir. O sea, ya. ¿Por cuál de los dos crees que es la esencia? Lo que en un momento has defendido, ¿no?
0: Ya. Yo te voy a responder.
1: Ya. ¡Responde!
0: ¿Cuál es la Armonía que tiene 54 años? ¿Cuál es la Armonía que recién se ha formado? ¿Cuál crees tú que sería entonces la Armonía que tenga
2: esencia? Obviamente que yo de alguna forma reconozco a Walter Rosada.
1: Ya.
2: ¿Entiendes?
1: No reconoce ni a sus hijos va a reconocer.
2: No, espérate.
0: No, pero yo no te estoy diciendo.
2: Y Walter Rosada fue el que hizo a la mayoría de cantantes dándoles pues la posibilidad a que pongan su voz.
1: ¡Virgencita Altagracia!
2: Espérate, déjame hablar. Mira, y con Walter Rosada han caminado muchos cantantes importantes como Carlos Soraluz, Carlos Cueto, estamos hablando de César Saavedra, de Percy Chapuñay, de Martín Pérez Carreño, Tony Rosado, que no se lo menciona, Tony Rosado.
1: Tony Rosado también
2: no se lo mencionan en la otra orquesta, no se lo mencionan.
1: Chalizura habla.
2: Eso es lo malo. Pero también Tony es una esencia muy importantísima y creo que es la voz que hoy en día, como solista, está afrontando muchas cosas y le está yendo muy bien.
1: Ya. Muy bien.
2: Pero repito,
0: y todos ellos.
2: Más allá.
0: ¿Y todos ellos dónde estaban?
2: En Armonía 10.
0: Ya. ¿Cuál Armonía cumple 54 años?
2: La de Piura, pues.
1: La que tiene 53.
0: Ok, entonces ahí está tu respuesta. Ya está.
2: No, mi respuesta.
0: Porque
2: no
0: mira,
2: es
0: si los.
2: Es la que tú estás.
1: Pero dilo de frente, sé hombre.
0: Tú solito te estás respondiendo.
2: ¿Cuál es? ¿Cuál es?
0: Ahí está, tú solito te estás respondiendo.
1: Apúrense que morí.
0: ¿Cuál es la Armonía que recién se ha formado?

0: dale 20 lucas más.
1: ¿Estás diciendo a Virgencita Altagracia que Chucho Valderrama recibe dinero de las orquestas?
2: ¡No! ¡No!
0: ¿Cómo vas a decir
1: dime
0: una
1: cómo
0: cosa?
1: Hace para hacerlo yo?
0: ¡Jamás!
2: Oye, pero a las finales, si fuera así, creo que yo que no habría problema.
1: No habría problemas. Pita desayuno.
0: Está pagando por un servicio,
2: ¿no? Por favor, claro, obviamente. Pero dime, pero quiero que me respondas.
0: Mira, ya.
2: ¿Qué armonía se ha formado recién?
0: ¿Y ahora por qué esa Armonía 10 nuevamente está jalándose a los artistas? Bueno, invitándoles, porque esto no es porque van a estar perennes.
2: Y ahí hay un pequeño detalle, ¿eh? Ahí hay un pequeño detalle porque la armonía que recién se ha formado...
0: Ajá.
2: ¿Cómo empezó? ¿Cómo empezó?
0: No sé, pues dilo.
1: Responde, empezó, gracias, responde.
0: Que se ya, bueno,
2: empezó con las voces ya. Clásicas, con las que eran leyenda, con las que marcaron historia.
0: Obviamente.
2: Ya, entonces, ahora, por el hecho de que ellos sean invitados a un concierto que van a tener los ya. Otros,
1: claro.
2: Creo yo que no deberían ya de referirse a ellos como unos viejitos, como que por ahí lo comento.
1: Dios mío, Virgencita Altagracia, esto sí que candela.
2: Porque, ay. Entonces...
1: Está, quema fuego, quema manguera, bombero.
2: Porque estás diciendo de que en su momento cuando ellos se pusieron la camiseta, estuvieron contigo y ayudaron a que esto sobresalga, claro. Se agarraron de que las voces originales, acá está la esencia, la leyenda, que esto que el otro. Y ahora que ya no están,
1: claro.
2: ¿Qué pasó? Ya no son leyenda, ya no son las voces.
0: Es casi lo mismo que iba a suceder con Caribeños de Guadalupe, ¿no? Hace claro. Poco que mencionaban esa Suárez, sí, claro, a la Victoria.
2: Y con Caribeños, por ejemplo... Creo yo que va a terminar pasando lo mismo, ¿no?
1: Porque claro, ya, claro, Virgencita.
2: Ya Tommy Portugal tiene su carrera como solista hecha. Exacto. Armando Junior está en otras cosas. Entonces yo creo que ellos solamente van a estar un tiempo, se van a abrir y Caribeños va a terminar buscando nuevos
0: la cantantes. La misma historia.
1: Mío, la misma historia de siempre, Virgencita.
0: Hasta que llegue alguien de la Bella Luz y no hable que la Cintia. ¡Ah,
1: miércoles! ¡Ya está! ¿Y eso qué perjudica? ¿Alianza qué campeón, sí. Amigo de mí? Dime, Chucho.
2: Hasta que Liz Garay encuentre nuevos cantantes.
0: No, no, ella es la descubridora de todo.
2: Ella es la culpable.
0: Ella le manda a todos los cantantes, hermano.
2: Ella es la culpable. Porque mira,
1: ya acabas de rajar, por favor. Cállenlo, por favor.
2: En Armonía 10 de Vuelta Rosada está ¿cómo se llama este cantante que canta cuando
0: Florita? Hay chiclayano que recién han ingresado.
2: Claro,
0: ¿eh?
1: Charlie Aponte. ¿Cómo se llama?
2: Charlie Aponte.
1: Rolly, por favor, ¿hasta qué hora va a hablar este señor?
0: Déjalo hablar, tú, oye.
1: Me va a quedar sin trabajo.
2: ¿De qué quieres hablar? ¿De la culebrítica?
1: No, hablemos de la culebrítica, amigos. Virgencita Altagracia, les voy a contar que yo una vez preparé un cabrito con loche ahí en Chiclayo. Me salió exquisito para chuparse los dedos y ahí fue donde me dio la culebrítica. Me dijo cómo hacer la coreografía, salió sincronizada.
2: Sí. Y todo bien. Ay.
1: Todo bien con mi chicha jora, pate toro.
0: Todo su chiripico.
1: Viva Chiclayo, yo doy todo por Chiclayo.
2: Que viva Chiclayo, que viva Piura, que viva todo el Perú, por
0: mira,
2: favor.
0: Ha cerrado la escuela de baile para meterse a hacer TikToker.
1: No te ocupas al cielo porque te puede caer en la cara. Que te saquen de la radio y vas a ver qué vas a hacer para sobrevivir.
2: Que no te está llamando.
1: Claro. Muchas gracias, me voy. Oye, me cansé
0: no
1: de hacerte.
0: No vaya, espérate. Bueno, qué Chucho, buena. Estás invitado también para nuestro aniversario el día 13 de junio. El 13 de junio vamos por ahí. La gente ya sabe que la siguen a ti en tus redes sociales como Chucho Valderrama, ¿no?
2: En todo. Instagram, Facebook, TikTok, todo. Tinder, todo.
0: Ahí está todo. Ustedes pueden ubicar
1: gracias,
0: ahí cualquier
1: Chucho,
0: dato.
2: Gracias, Miguelito. Gracias,
1: Chucho. Gracias.
2: Saludos para Cecita, ronda Cecita Capuñay.
0: Ayer lo llamo a Chucho. Le digo, Chucho, ¿qué haces de tu cuarto encerrado tan temprano? No, me levanto a las 5 de la mañana.
2: Imaginando las ideas.
0: Vente
2: ahí está,
0: para acá un rato.
1: Ahí está escuchándonos el Pato Valle, mi estimado Chucho.
2: Saludos para Patito Valle.
1: Gracias, Chucho, gracias, Chucho, gracias.
2: Gracias, Miguelito, gracias.
0: Ya volvemos a un ratito más en la parte final ya para despedirnos. 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
1: Así es, señores, este es el Super

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0: seguimos con el Super Show de la Caripeña.
1: Ya, apellido de Chucho.
2: ¿Por qué serás así?
3: Siempre conmigo.
1: Bueno, llegamos a la parte final. Recuerden que es esto. Nuestro aniversario 17 será en el Parque Zonal Choque Yupanqui.
4: Te vemos en el aniversario, Chucho.
2: Sí. De todas maneras, sí, estamos en ese un ratito. Pero, ¿con quién voy a estar? ¿Con Miguel Moreno? ¿Con Chiclecitos o...? No,
4: con Rila Torres.
5: Este chisme te lo cuento en un minuto.
2: ¿Con Curwe?
5: ¿Cómo se llama? Con Cur. Te cuento que Cristian Domínguez...
4: Todos los personajes chismosos van a estar este 13 de junio en el Choque Yupanqui.
1: Así es, los 17 años de la caribeña así suena. Y van a ver artistas como Armonía 10 de Walter Rosada. Estará Son del Duque. También bueno, hay un montón de artistas.
2: Oye, ¿te imaginas si que se llega a dar lo de Ana Lucía?
1: No, que me acabas de contar, sí.
2: Estaría en el aniversario, ¿ah?
4: ¿Eh? No.
2: Estaría en el aniversario.
1: Porque
2: de
1: su hermana ya está ahí, pues, ¿no?
2: Exacto. Y recordemos de que hace años, cuando ellas empezaron, estaban en Corazón Serrano, empezaron las dos juntas en Corazón Serrano. La historia se volvería a repetir con Son del Duque.
5: ¿Esto es sin confirmar o confirmado?
2: Todavía están en conversaciones.
1: ¡Ay, Dios mío!
2: ¡Ay! Es como tú, cuando te quieren llevar a otro lado, estás conversando primero, negociando.
5: Chiclecitos aleonados.
1: ¿Estás analizando?
4: No, pero un saludo a Fernando, que tiene mucha correa para la invitación. A Fernandito.
1: ¿Armas?
4: León. Ya. Chiclecito.
2: Ah, viene Fernando Armas, dije.
4: Ya viene la invitación de Cucho, de Chucho, perdón.
1: Sí.
4: ¿Cómo le ponemos a Chucho este?
1: Ahí le ponemos.
4: Chuchín. Gracias, Chucho.
1: Bueno. Lo que pase, lo que suceda, cada cantante, cada personaje es responsable. Bueno, es su profesión, no busca lo mejor para ellos. Y si te ofrecen tanto dinero, ¿tú crees que te vas a ir o no?
2: Obvio.
1: Chucho, te van a pagar no sé cuánto, pum, ven por acá.
2: Obvio.
1: Vamos nomás.
2: Creo que cualquiera, ¿no?
1: Claro.
2: Como dice dicho, por mi mejoría, mi casa dejaría.
1: Así y con es. La plata va a ir el mono.
4: Como dijo Carla, por mi mejoría me caso en la notaría.
1: Bueno, nos vamos. ¡Canta, Chucho! ¡Canta! ¡Canta, Chucho! ¡A la mierda!
2: Pero eso no soy yo. ¿Ellos van a estar también o no?
1: No, pues. Están ocupados, tienen otro chivo.
4: ¿Están con otro chivo?
1: Que tienen otros contratos, pues.
2: Gracias,
4: Chucho. Gracias,
1: Daniel. Hasta la próxima. Un saludo para el gran Dani y Daniel. A propósito, saludo para toda la gente de su barrio.

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0: orquesta del momento, la orquesta que está en todo su prime, que estará presente en los 17 años de la Caribeña. Tremendo tonazo que no te lo puedes perder. Y hablando de cosas buenas, ¿cómo estás, preciosa? ¡Buen día!
1: Así es, buenos días, Gustavito. ¿Cómo está la gente, nuestros oyentes? Bienvenidos a Radio Caribeña, 10 y 15 de la mañana y arrancamos con todo el power.
0: ¡Qué rica mañana ya contigo a través de la Caribeña! Así suena, y en este primer bloque, la hora estelar de los Caribe Pedidos. ¿Qué es lo que tiene que hacer la gente, Lacey?
1: Así es, lo único que tienen que hacer es enviar tu audio al 900-207-785 y arrancamos entonces con la canción más pedida que quieras. Recuerda, mi amor, que estamos en la preventa de la fiesta de Radio Caribeña.
0: ¡Claro!
1: Así que ingresa, compra tus entradas a través de PAOP, vas a encontrar a los mejores artistas y este viernes te cuento que nos acompaña aquí en Fiesta Caribeña.
0: Cuéntamelo,
1: pasado mañana. No, mañana.
0: Mañana.
1: Mañana viernes nos acompaña el gran Norland con orquesta en vivo, con música en vivo.
0: Wow.
1: Vamos a hacer un espectáculo maravilloso y nos van a poder ver a través de Caribeña TV 6.2.
0: La invitación está hecha, está dada para lo que será mañana la presentación de Norland aquí en la Caribeña. Así suena. Antes de continuar con los Caribe Pedidos, Lacey, te cuento algo importante. 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
1: en todas. Ya estamos, entonces arrancamos nuestra primera hora de los Caribe Pedidos, 10 y 16 de la mañana y vamos.
0: Aquí en Qué Rica
1: Mañana.

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Hoy jueves, la hora estelar de los Caribe Pedidos. Canciones que no has escuchado desde muy temprano en la programación. Esta es tu gran oportunidad de reclamar tu canción favorita. Audios, por favor, al WhatsApp. Audios que sean interesantes, claritos. Con la única respuesta, yo escucho Radio La Caribeña. Sí, suena. 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
2: Seguimos con los Caribe Pedidos entonces a través de la mejor 94.9, acá dando los últimos detalles.
0: Estamos de aniversario, Daisy.
2: Estamos de aniversario, nuestro mes, el mes, uy, de verdad.
0: Es una locura, de verdad.
2: Es una locura porque tenemos premios, vamos a pasarla súper bien.
0: Artistas, ya,
2: artistas
0: nos invitados.
2: Nos queda poco.
0: ¿Cuánto? Oye, ¿cuánto? Una semana, ¿no? A ver, siete.
2: Semana y media.
0: Nueve días.
2: 9 días para disfrutar de este tremendo golazo con los mejores artistas. Ya sabes que aprovecha para poder comprar tus entradas a través de BAOP. No saben, viene nuestro gran amigo internacional conocidísimo,
0: el Chane Mesa. Va a estar
2: el Chane Mesa.
0: Claro, escucha, él va a estar, escucha.

0: que sea sorpresa, Lacey, pero ya está, ya no tiene sorpresa.
1: Las sorpresas no se pueden dar en caribeña.
0: Pero más, súbele, súbele. Pero vienen más cositas todavía.
1: Vamos. Por haberme parido macho. Ay, bendita sea mi mamá. Para todos los machistas. Vayan a bailar. Todos los machistas.
0: ¿Será un pecado ser machista?
1: No, dice. ¿No? Acá dicen que no.
0: La verdad es que el desfile de los artistas este 13 de junio va a estar a una talla internacional, de verdad. Queremos agradecer mucho la deferencia, la preferencia de la gente, quienes se van a sumar a estos 17 años este 13 de junio. Recuerda, esto va a ser en el Parque Zonal Yoqueyupanqui de Los Olivos. Sí, Yoqueyupanqui de Los Olivos, ¿ah? Una manera fácil de llegar, te vas de frente por la Panamericana Norte,
1: ¿cómo,
0: llegas
1: cómo?
0: A Angélica Gamarra, ajá, hacia la izquierda, agarras la Universitaria y allí está el local más grande donde va a ser de modo preponderante este aniversario, los 17 años de la caribeña, sí suena. Así que mi querida Lacey, ¿te apuntas o no?
1: Estoy apuntadísima para disfrutar como siempre en buena música, 10:37 de la mañana, ahora arrancamos porque tenemos también una sorpresa para todos nuestros oyentes que
0: cuéntamelo.
1: Van a disfrutar. Vamos a estar nosotros de manera virtual, todo un, esto es un espectáculo, ¿ya? Para que ustedes puedan presenciar también cómo es el trabajo en cabina.
0: Ah, qué bacán.
1: Listo, continuamos entonces con los Caribe pedidos.
0: Caribeña, hola, buen día.
2: Buenos días, Radio La Caribeña. Mi Caribe pedido es Mits de Sueño de Corazón Serrano. La, ajá, caribeña sí suena.
0: Listo, la buscamos. Mits de Sueño. Caribeña, hola.
3: Día Gustavito Cárdenas.
0: ¿Cómo
3: buenos
0: estamos?
3: Días, Lacey Suárez, hermosa como siempre.
0: Ella guapa,
3: sí. Saludos a Guillermo, para la caribeña
1: Guillermo.
3: Sí suena. Saludos para mis amigos de la empresa Jack Maquinaria de Alquiler de equipo para la construcción, para el señor Julio Aguilar, para Lionel, para Chaparro, para Paul, Daniel, Steve, que siempre estamos escuchando la caribeña. ¡Epa! Bendiciones para ustedes, mi Caribe pedido, Michelero de la Bella Luz.
0: ¡Listo, la buscamos!
3: ¡Epa! La caribeña sí suena y suena bien. ¡Qué rica mañana!
0: Ese mi tío para en fiesta, nada más caribeña, hola.
4: El gran Gustavito Cárdenas, hermano, ¿cómo estás? Buenos días,
0: buen
4: Lacey,
0: día, buen
4: buenos
0: día.
4: Días.
1: Hola, papacito.
4: Creo que el día está yendo súper bien.
1: Así es.
4: Aquí Jimmy de la Cruz reportándose desde el centro de Lima.
1: ¿De dónde?
4: Llegando al trabajo, a la oficina para
0: centro de Lima.
4: Hacer mi Caribe pedido. Una de papilón, mis amigos.
0: ¿Ya?
4: Te extraño tanto, en la voz de Sandrita Katioska.
1: Ah,
4: escucho la caribeña, sí suena, 94.9. Feliz aniversario, 17 años.
0: Tiene sus fans.
1: Tiene su fan, la Katioska. Oye, aprovechando que mi amigo está hablando sobre el centro de Lima, quiero contarles que la última subida de Chorrillos está cerrada.
0: Uy.
1: Así que se está haciendo justo, bueno, ahora...
0: Un desvío, un pequeño desvío.
1: Sí, hay un desvío y la gente está justo en la playa. Así ¿ya? que, por favor... Las personas que están dirigiéndose, ¿no? Para el Chorrillo, para el sur, tengan bastante cuidado porque se está haciendo tráfico en toda la avenida Guaylas.
0: ¡Wow! Ya me
1: entonces,
0: imagino.
1: Entonces, tomen
0: lo
1: sus precauciones.
0: Tomen sus precauciones, rutas alternas. Caribeña, hola.
5: Hola, chicos, buenos días. ¿Cómo está el mejor dúo de la caribeña?
0: ¡Uy, qué bacán!
5: Saludos desde Chile, chicos. Si es posible que hagan mi Caribe pedido, algo de Noche de Brujas, si puede ser.
0: Claro, lo buscamos.
5: Eso,
0: por acá.
5: Chicos. Buen día. La caribeña sí suena.
0: Listo. Nos toca complacer, mi querida Lacey.
1: Así es, continuamos entonces con los Caribe pedidos. Ya sabes que estás disfrutando la mejor a través de 94.9.
0: La caribeña sí suena.

10 de la mañana, 45, les cuento algo importante. La Municipalidad del Callao te invita a visitar las tres iglesias donde el Papa León reafirmó la fe de sus fieles. Basílica de la Virgen del Carmen de la Legua, Parroquia Santa Rosa y la Iglesia Matriz. Hoy el Callao tiene un nuevo circuito turístico religioso y se encuentra listo para recibir al Santo Pontífice. Conoce la ruta de León en el Callao, donde la fe se hizo camino. 10 de la mañana, 45, estamos presentando la hora estelar de los Caribe Pedidos.

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0: Estamos presentando la hora estelar de los Caribe Pedidos en La Caribeña, si suena.
1: Así es, disfrutando como siempre de la mejor aquí. Casi van a ser las 11 en punto de la mañana y nos ¿ya? vamos con más Caribe Pedidos.
0: Tenemos que culminar ya en la parte final. Caribeña, Caribeña, hola, buen día.
1: Olis, hola, ¿cómo estás?
2: Mi Caribe Pedido es de los hermanos Silva, Muñeca. Yo escucho a La Caribeña, si suena y suena bien.
0: Muñeca, gracias. Listo, la tomamos en cuenta. Caribeña, buen día.
3: Hola, mi Caribe Pedido nuevo, lo que ya va a llegar en Caribeña, se llama Las Estrellas de la Cumbia, Mitz, ya será tarde. Yo la canto, esta canción se llama Nomás Te Extraño Tanto, nomás. ¿Ya? Todo estaba bien, que está, que tú te mataste. Todo vivaba bien, que está, muy, muy, te mataste.
0: ¡Listo!
1: ¡Qué lindo! Oye, escúchame, vamos a hacer un concurso pronto donde la gente cante su canción.
0: Ya.
1: Porque acá podemos sacar talentos, ¿ah?
0: Ajá.
1: Que llamen y nos canten un pedacito de la canción preferida y se le va a dar también su premio, como siempre, en su Caribe Bolsa, ¿no?
0: El concurso se va a llamar El Micrófono de la Caribeña.
1: El Micrófono de la Caribeña, reportando como todas las mañanas.
0: Vamos a finalizar, mi querida Lacy, la hora estelar de los Caribe Pedidos con una canción. Ya volvemos en unos instantes más con ¡Qué rica mañana!

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3: 11 y 1.
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1: Ay, ¿por qué dices eso, Gustavito? ¿Qué ha pasado?
0: No, es parte de la canción.
1: Estaba acusando.
0: Ay, no, es parte de la canción.
1: Pensaba que estabas contando tu vida.
0: No, nada que ver.
1: Bueno, queremos hacerle la invitación el día de mañana, viernes.
0: Oye,
1: mañana tenemos un fiestón aquí en Qué Rica Mañana, porque estaremos haciendo un adelanto de fiesta caribeña. Porque nos acompaña nuestro gran amigo Norla.
0: ¿Quieres escuchar un pedacito de su música?
1: Por favor, vamos, suéltamela.
0: Vamos ahí.
1: Ay, qué buena canción.
0: Y mañana en vivo, ¿eh?
1: Mañana en vivo nos acompaña el gran Norla para disfrutar de todos los éxitos que tiene acá. Quiero decirles que 2 en punto del mediodía, prende tu Caribeña TV 6.2 o también a través de Movistar 606. Súbele.
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0: Oye, qué bacán, ¿ah?
3: ¿Y qué?
1: Qué bacán.
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1: Que claro, el corazón es de todos.
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0: Ya te veo mañana bailando, Lacy.
1: Todas bailo. Yo te veo mañana. Eso, ¿cómo dice?

0: Mañana la previa a los 17 años de la caribeña. Durante toda esta semana están llegando artistas, invitados, sumándose a los 17 años.
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2: Ahí viene.
1: Cuando acaba el
2: placer. Eso. Aquí en la cabina de Qué Rica Mañana, el día de mañana viernes. Música en vivo para que puedas disfrutar como siempre el fin de fiesta de Radio Caribeña, adelantándonos pues al aniversario que nos quedaría ya una semana. Y también, escúchame, estamos pensando, porque ya nos queda pocos días para las elecciones. Uy. Hay que concentrarnos, es este domingo.
0: Sí, pues, ¿tu corazón? ¿Cómo está? ¿Está bien para votar o no?
2: Uy, no sé qué vamos a hacer. No sé qué vamos a hacer, pero bueno, ya estoy más o menos decidiendo. Todavía he estado como un poquito indecisa, pero ya estoy decidiendo por quién vamos a votar. Ajá. Y quiero contarte también que justo, bueno, durante ese tiempo las personas han estado como un poco indecisas, pero ya llega el momento.
0: Hay mucho enfrentamiento final en las redes sociales, ¿no? Por la China, por el tío del sombrero, hay mucho enfrentamiento. Hasta las familias se están peleando, hasta las mismas familias.
2: Imagínate.
0: ¿No? Que esto, que el otro, que tú no has vivido los 90.
2: La política nos separa.
0: La verdad que hay mucho que discernir, hay mucho que platicar, pero de manera alturada, sin faltar el respeto. Y ojalá pues que la decisión que tome el Perú este domingo sea para el bienestar de nosotros.
2: Así es, así sea para el bienestar de nosotros, pero nosotros calentamos tu programa y tu mañana, el día de mañana con Norland.
0: Norland,
2: ahora
0: mañana.
2: Sí, mañana nuestro invitado especial.
0: Escucha.
2: Y bueno, quiero decirles también. Vamos. Ay, ¿por qué? ¿Por qué me pones esa canción? ¡Súbele, mi gustadito!
0: Una cucharita nada más.
1: Yo pienso que.
3: Dile, Norland.
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2: Ay, me
3: encanta.
2: Yo también
3: lo pienso. Mira.
2: Oye, todo el mundo me dice, si tú cantas como si estuvieras... No, a mí me gusta cantar.
0: Ella lo vive, por si acaso.
2: Sí, como si estuviera enamorada.
0: No, digo, no está sufriendo, no, ella lo vive.
2: Me encanta cantar.
1: Al menos quédate.
0: Aparte que ella está soltera, por si acaso.
1: Prometo no tocarte.
2: Primera vez que dices algo afirmativo.

0: sí, bueno, vamos ahora sí al tema del día porque llegó el momento de premiar a todos nuestros oyentes. Y hoy arrancamos. ¿Existe la envidia entre los compañeros de trabajo?
1: Uy,
0: ¿sí
1: uy,
0: o no? Que nos cuenten si hay, si hay envidia, si se han dado cuenta que hay como que algo raro, que lo miran mal.
1: Un malestar por ahí, una incomodidad, un mal de ojo por ahí. Siempre debe haber, creo yo, ¿ah?
0: Y también, ¿qué es lo que se pueden curar? Por ejemplo, yo para la envidia, a mí me han regalado esta pitita doble, me dijeron. Ya,
1: esa pulserita
0: es una
1: doble.
0: Pulsera doble. Pero mira, no, me la regalaron así. Es raro, ¿no?
1: Y hasta el momento no te lo quitas, no te lo sacas, no te lo retiras.
0: No, salí y un amigo me dijo, oye, tú no te proteges de nada. Y yo le digo, no, ¿por qué me voy a proteger? Le digo. Y él tenía esa pulsera y se la saqué y me dice, te la voy a regalar. Porque esto me lo compré, bueno, en Colombia. Y es una pulsera con bastante energía que te puede ayudar y proteger. Y es doble, me dijo.
1: Ajá.
0: Entonces realmente la vi y empecé a observarla bien. Y es gruesa, bien doble. Entonces cualquier persona dice como que te echa el mal de ojo, te lo corta.
1: Ya.
0: Entonces, bueno, hasta ahora vamos a ver.
1: Hay gente que tiene ojo fuerte, ¿no?
0: ¿Tú crees?
1: Ojo de loca no se equivoca.
0: Ojo de loca no se equivoca. Pero bueno, ahora, hablando de lo malo que puede pasar, cuéntanos, ¿existe envidia entre los compañeros de trabajo? ¿Tú crees? ¿Te ha pasado alguna vez, Gustavito?
1: Sí.
0: ¿Te tenía envidia?
1: Sí, me han tenido.
0: ¿Te han querido quitar tu pan? ¿Qué?
1: No, a veces uno llega pues a un centro de labores por las aptitudes y las cualidades que tú tienes, ¿no?
0: Y te das cuenta
1: cosa que otros no lo tienen.
0: Sí.
1: Y es ahí donde se siente la envidia. Porque él sí y yo no, que tengo tiempo en mi chamba.
0: Ay, mira, en la radio. Bueno, 11 y 17 de la mañana, cuéntanos, ¿existe envidia entre los compañeros de trabajo? ¿Sí o no? Cuéntanos tu experiencia también.
1: Al WhatsApp al 90020-7785. Esto es ¡Qué rica! ¡Mañana!

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0: única mañana en la caribeña, así suena hoy jueves. Estamos en todo el alboroto, ultimando detalles, los 17 años de tu caribeña. Pa-pa-ra-pa-ra-pa-pa.
1: Toco, toco, toco, yo te...
2: Toco, toco, toco. Ahora sí, continuamos entonces. El público nos cuenta, ¿existe la envidia entre los compañeros de trabajo? Uy, ahí estamos viendo. Ah, vamos viendo acá nosotros físicamente.
0: Los envidiosos, ya se van los envidiosos.
2: Bueno,
0: de frente y sin anestesia.
2: Claro, yo vi, estaba comentando. ¿Existe la envidia entre los compañeros de trabajo? A ver, ¿qué es lo que nos dice la gente? Vamos a escucharlo.
0: Caribeña, hola.
3: Caribeña, sí suena. Existe una envidia, pero una envidia, pero de barbaridad. Uy. Por decir, acá hay donde trabajo, hay una señora que vende caldo al frente, al costado, mejor dicho.
0: Uy, al negocio.
3: Sí, esa señora, y yo el otro día el perro se orinó y eché agua. Esos que venden líquidos, ambientadores, eché, y la señora dijo que yo había hecho. Estoy haciendo brujería. Y yo no entiendo, esa señora está loca, ¿cómo voy a hacer brujería? Si se había orinado al perro, tenía que echar algo, un líquido, ¿no? La caribeña sí suena y suena bien.
0: El perrito se orinó y la chica le echó agua para que lo limpie, ¿no? Y la señora pensaba que le estaba echando otra cosa.
2: Imagínate, brujería, por ahí de repente, no sé.
0: La envidia,
2: ¿no? La envidia, la gente puede creer eso. Sí, vamos a seguir escuchando entonces. ¿Qué nos cuenta la gente? ¿Existe la envidia con tus compañeros de trabajo?
0: Hola, caribeña.
4: Hola, caribeña, sí suena. Sí, hay mucha envidia en el trabajo. Sí. Yo también he pasado, yo también estaba trabajando para una empresa y un chileno desde acá de Chile tenía tanta envidia sobre a mi persona.
0: Ah, te envidiaba. Un chileno que era chileno lo envidiaba.
2: Imagínate. Uy, no, qué fuerte. Y eso es malo. Dice que a veces cuando tú no tienes mucha envidia a una persona con el tiempo, la envidia que tú le tuviste a él te regresa y el doble.
0: Todo se revierte, sí. Dice, ¿no?
2: Vamos a seguir escuchando. ¿Qué dice la gente?
0: Todo lo que haces.
2: ¿Existe la envidia, sí o no?
0: Vuelve a ti. Hola.
5: Lexi Suárez, ¿qué tal? Habla P. Gustavo, mi querido Puente Roto.
0: ¿Qué vas a empezar?
5: La envidia que te tiene Miguel Moreno, la Gustavo. Envidia, ¿por qué? Porque tú todas las mañanas traías tus 3 litros de Quaker y tú sabes cómo es Miguel Moreno de tragonazo. Si por él fuera, se tomara todo tu Quaker.
2: De claro, Caribe. Un beso. Oye, este es el que te hace bullying, ¿no? Lo quiero invitar un día a la radio, que venga acá.
0: No, que venga, ¿no?
2: Para hacer programa. Bueno, cuéntanos entonces, ¿existe envidia en el trabajo, sí o no? A través del 900-27-785 y escuchamos.
6: Hola,
2: ahora.
6: Chicos, buenos días. Sí, la envidia sí existe, porque a mí me han querido sacar varias veces de mi trabajo, pero no han podido. Y también, hablando de las pulseritas, me recordé una vez que me fui al malecón con mis dos hijos, que mi hijo mayor y mi bebé, que tenía como un añito. Y en eso que estamos ahí sentados en el malecón, descansando, se acerca un señor humilde, que era como israelita, ¿ya? Y ofrecernos pulseritas de rojas, que para el mal ojo, para la envidia, para no sé qué y qué y qué, para estar protegidos. Y mi hijo me dice, mamá, colabórale, vamos a colaborarle al señor. Y ya, me animé a colaborarle y me dice, ya señora, le vendo, mire, uno para usted, otro para su hijo mayor y para el bebé, le voy a dar una pulserita especial, le voy a hacer unos nuditos especial para el mal ojo, para la mala vibra, porque la gente, uno nunca sabe, que no sé qué. Y ya, pues no, y nos puso a los tres la pulserita de hilo rojo, fue unos hilitos rojos. Lo raro es que nos hemos quedado impresionados, impactados con mi hijo, que al ratito nos vamos caminando así por el malecón y mi hijo me dice, mamá, se perdió mi pulsera. Y yo me doy cuenta, tampoco lo tenía, y mi bebé tampoco. Oh. O sea, de los tres desaparecieron, así de la nada. Y nos regresamos por donde hemos venido, caminando y todo, para ver si por ahí lo encontramos. ¿Ya? Quizás se haya caído, dijimos, ¿no? Se cayó y no encontramos nada, nada de nada.
0: Qué raro.
6: Buscamos una y otra vez y
2: envidia.
6: Nada. Se desapareció como arte de magia de los tres.
7: Dicen que la envidia es una energía fuerte negativa, ¿no?
6: Mi historia que les quería contar. Que tengan una buena mañana. La caribeña sí suena.
2: Gracias.
6: Saludos.
2: Gracias, mi amor, por contarnos. De verdad, qué miedo. Y la envidia a veces es muy fuerte, ¿ah? Imagínate que se le han caído las pulseritas, qué miedo, ¿no?
7: Imagínate todo lo que es esa mala energía. Hola, caribeña.
8: Hola, Gustavito. Hola, Lacy. Te saluda Guillermo. En realidad existe, pues, existe la chamba, el maleteo. Uy. Siempre te compañero.
7: Abunda.
8: Siempre para quedar bien con el jefe. Quieren ser ellos los número uno. Los número uno, pero en soplar. Porque paran, ellos los que paran en plan H y quieren que uno haga tu chamba. La caribeña sí suena y suena bien. Bueno, yo sigo para adelante, Gustavito. No hay otra cosa.
7: ¿Uno más?
2: ¿Te parece? Listo, vamos a escuchar un audio más. Para ver, entonces, ¿existe la envidia en el trabajo, en la chamba? Cuéntanos si alguna amiga te ha hecho algo raro, algún compañero de trabajo, cuéntanos.
7: Uy, antes de ir con el último audio, mi querida Lacy, algo importante. La Municipalidad del Callao te invita a visitar las tres iglesias donde el Papa León reafirmó la fe de sus fieles. Basílica de la Virgen del Carmen de la Legua, Parroquia Santa Rosa y la Iglesia Matriz. Hoy el Callao tiene un nuevo circuito turístico religioso y se encuentra listo para recibir al Santo Pontífice. Conoce la ruta de León en el Callao, donde la fe se hizo camino. Un audio más, caribeña, hola.
9: Buenas tardes, Radio La Caribeña. Yo soy vendedor de pizarra. Sí existe la envidia, porque yo cuando me salgo a vender en los mercados, a mi costado también otro pizarrero. Y

0: Y eso no, así no es, sabes que el negocio es para todos. Así todos es. Amanecemos con hambre y todos tenemos deudas. Claro. El sol amanece para todos. Y cuando llueve, llueve para todos. Exacto. Radio La Caribeña, si suena y suena bien, Rosita Gabbana, la única vendedora de pizarras.
1: Un besito, vendedora de pizarras. Mi amiga, la vendedora de pizarras, por favor, compre mi Rosita, apóyela, porque es verdad. La chamba, el trabajo, la habilidad es para todos, para poder seguir saliendo adelante. Todos tenemos que comer, gastos, deudas. Así que la chamba es para todos. Y dicen que es malo. A veces cuando alguien le mete puya o le habla mal o le pone mala energía a una persona, se te revierte el doble. Así que mucho cuidado con eso.
2: Claro, mucho cuidadito.
1: Ahora sí, continuamos con más música a través de La Mejor 94.9. Seguimos escuchando Radio Caribeña.
2: ¡Qué rica mañana!
3: ¡Punto!

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1: 12 y 1.
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0: que menos se pregunta sobre el retorno de el agua más rica del Perú y el mundo, agua marina en los escenarios. Hace pocos días se había vertido una información X, equivocada, errónea, sobre el retorno del poder musical del Perú. Y la verdad que era información recontra falsa. A veces la gente tiene el pico tan grande que habla de más.
1: ¿Qué? ¿Se comentaba que ya iban a estar nuevamente en los escenarios?
0: Sí, una antena estaba hablando pues por ahí que iba a regresar, que esto, que el otro, cuando es totalmente falso, mentira.
1: Y no, es que ellos todavía están como que preocupados, bueno, en la recuperación de su hermano que ya pasó. ¿Aproximadamente cuánto tiempo ha pasado del atentado que tuvieron ellos?
0: Ya son prácticamente 3, 4, 7 meses.
1: Prácticamente medio año sin trabajar. Pero en cualquier momento ellos harán, me imagino, su anuncio formal para que pueda el público, sus oyentes, sus fans, poderlos ver nuevamente en un escenario. Y bueno, se les extraña.
0: ¿Qué es lo que quiere la gente? El retorno tiene que ser apoteósico, mi querida Lacey.
1: Así es.
0: Tiene que ser apoteósico en un estadio donde la gente pues vaya, disfrute, se divierta. Y esto me imagino que va a ser un lleno total con su retorno de Aguamarina.
1: Así es. Bueno, tiene que ser de realmente de un regreso de estrellas como son ellos. Y bueno, nosotros también aquí en radio esperándoles, dándoles esperando el tiempo en que ellos también puedan en algún momento visitarnos aquí en cabina.
0: Estamos a la expectativa, Lacey.
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0: 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Ajá, ahora sí.
1: Así es, continuamos entonces. ¿Existe la envidia entre los compañeros de trabajo? ¿Existe? ¿Tú sientes que Miguel Moreno te tiene envidia en algún momento, Gustavito? ¿Has sentido
0: sí, eso? Seguro, que a veces trae y le tiene envidia a todo el mundo.
1: Ah, bueno, vamos a escuchar a los oyentes que no cuentan.
0: Caribeña, hola.
2: Habla P. Gustavo, Leicita, mi amor. La envidia que le tengo a tu amigo, ¿ya?, con el que vas a ir al aniversario de Radio La Caribeña. Pero no te preocupes, mi amor. Déjame decirte, Lacey Suárez, que por ti es que escucho Qué Rica Mañana. No por Gustavo, solamente y únicamente por ti, mi amor, Lacey Suárez. Déjame decirte que no quiero agua, no quiero copas, solo quiero un beso de tu boca.
1: Ay,
2: te amo, Lacey Suárez.
1: Están poetas, ¿ah? Hoy día estamos poetas.
0: Este es poeta de la caña.
1: Poeta de la caña. Mira, no te quieren, Gustavito. Uno más, uno más. Este me la gente te llama solamente para insultar, ¿no? Gente para decir, no lo quiero, no lo quiero.
0: Caribeña.
1: Oye, escucha, ¿habrá envidia entonces? Acá en Caribeña las chicas dicen que sí. Todas se tienen envidia.
0: Uy, hola, Caribeña.
3: Hola, Lacy, preciosa. Hola, mi querido Gustavito.
0: ¿Qué tal?
3: Mira, la envidia existe en todos lados, mi hermano. En todos lados existe la envidia, Lacy. En todos lados, en todos lados. En la política.
0: Ah, la envidia existe.
3: Existe también
0: en todos lados.
1: ¿Qué pasó?
3: En lo familiar. En los amigos.
1: En los amigos.
3: En los amigos existe la envidia.
0: Ahí está.
3: Existe la envidia.
1: Qué horrible, de verdad, la envidia.
3: Por diferentes motivos. Por diferentes motivos existe la envidia. Existe la envidia. Existe la envidia. En todo lado existe la envidia, mi hermano.
0: Ay, Dios mío. En todos lados, mi querida Lacy. Vamos a un pequeño corte y retornamos con la última parte, bueno, la última hora del programa. Son 12:20 aquí en La Caribeña, si suena. Y qué rica mañana.
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0: 12:21.
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1: 12:30.
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0: 12 del mediodía con 39.
1: Ay, Dios mío.
0: En vivo es otra cosa. Por acá tengo algo importante para ti, atención. 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
1: 1:00 p.m.
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0: 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En esta última hora de programa presentamos el show del cumpleañero. Tú sabes bien lo que tienes que hacer. WhatsAppearme al 900207785. Saluditos de onomástico de 1 a 2 de la tarde aquí en la caribeña. ¡Sí suena! ¿Quieres sorprenderlo? ¿Sorprenderla con un saludito? Esa es tu oportunidad. 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
1: 1:22.

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3: 1:31.
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0: el santo. ¡Que viva la santa! Vamos a saludar como tiene que... Un saludo de cumple a esta hora de la tarde, ¿eh? Ay, sí, es la mañana ya, la costumbre, la costumbre. Saludo para Viviana Cifuentes. La gente de Chorrillos. Buena, Viviana. 18 añartu. Está con sus padres en casa. Doña Rosita. Don José. Ajá. Buena, Viviana. Vaya nuestros mejores deseos. Un abrazo a través del FM. Buen apetito, buen provecho con el rico platillo que te han preparado. Buena, Vivi. Que tengas una hermosa celebración el día de hoy aquí en Chorrillos. Escuchando a la caribeña, obviamente. Otro saludo cordial de cumple para Irma Tolentino, la promo 83, de parte de Rosita Caguana, su amiga. ¡Que viva la santa! Hoy está de mantel largo Irma Tolentino. Ella es de la promo del año 83, de parte de Rosita Caguana, la única. Pásala bonito. De la tarde 41. Buen provecho, Perú. Buen provecho. Recuerden que siempre hay que agradecer a Dios por este plato de almuerzo que tenemos, este plato de comida que tenemos en casa. Agradecerle por ser tan generoso con nosotros y pedirle así de corazón que nunca falte un plato de comida en todos los rincones del Perú y del mundo. Bendice Dios nuestro almuerzo el día de hoy y bendice a todos quienes creemos en ti y te agradecemos siempre por ser tan generoso con nosotros en la vida. ¡Manda tu saludo de cumple! Hasta las 2 de la tarde, aquí en la número 1.
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0: Parte final del show del cumpleañero hoy jueves. 4 de junio, mes de papito. ¿Ah? Mes del papacito rico, así como yo.
1: ¡Ándate a la
0: Nadie me quiere, oye, nadie me quiere, nadie. Parte final del show del cumpleañero. Aquí en la número uno, la caribeña, si suena 17 años en tu vida. En tu corazoncito, qué bonito. Últimos saluditos, caribeña, buenas tardes.
2: Hoy es su cumpleaños de mi hermano Omar Sánchez Velázquez. ¿Ah? Hoy es su cumpleaños.
0: ¡Qué bonito!
2: Nosotros escuchamos la caribeña, sí, suena.
0: ¡Qué bonito! Caribeña, buenas tardes. Un saludo para mi hermano del alma, Osvaldo Junchaya Medina, desde Santiago de Chile, de parte de su hermano Oscar Ábalos. ¡Que vive el llanto! Un saludito más por acá, caribeña. Buenas tardes. Un saludo para Rosario Ramos, de parte de la familia, que la queremos mucho. Familia Peralta, que Dios te bendiga mucho. Rosario Ramos, que iba a la santa, pues oye. Que la sigan pasando muy bien. Con la bendición del Señor, si van a tomar, de manera alturada, por favor. Disfruten, bailen, canten, abracen a los suyos. Y acompáñate de tu caribeña.

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1: 2 y 2.
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3: 2:31 p.m.
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0: 2 de la tarde con 37 minutos. Empezamos. O bueno, ya estamos en los Caribe Pedidos, aquí en tu programa favorito, Habla Causa. Y con ustedes, la señorita Vali Valilo. Buenas tardes, mi Val.
1: Buenas tardes, Gigito Arabe. Y muy buenas tardes a todos mis causitas que empiezan a sintonizar el 94.9 para pasar la recontra chéveres hoy día en jueves. Juergues, casi fin de semana.
0: Como tiene que ser. Tú sabes que este programa es tu reposo, es tu verdadera bajadita posalmuerzo y estamos pasándola súper chévere en nuestro mes de aniversario. Y queremos que estés con nosotros este sábado 13 de junio en el Parque Zonal Yoke Yupanqui con todos los artistas de la caribeña, ¿eh? Todititos para ti. 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Sí, Nivel, querida, ¿qué tal tu tarde? ¿Qué tal tu mañana?
1: La verdad bien? Que ya yo no estoy diferenciando entre la tarde y la mañana porque hoy día me he ido de amanecida, Yuyito.
0: ¡No!
1: De verdad que no agradecidas me... con el laburo, pero ya.
0: Ah, yo pensaba pegar a los marcianos porque tú... ayer te has pegado los TikTok de marcianos que da miedo, hija.
1: No, sí, mira, yo creo que es más, tanto me han, tanto he estado viendo los videos de los marcianos que me han raptado para hacer por ahí un par de trabajitos.
0: Sí, sí, bastante. Ahora dile, marciano, dile. Ahora dile, marciano.
1: Oye, respeta, respeta.
0: Vale, a esta hora el número de WhatsApp está activado para que nos manden sus audios.
1: Claro que sí, porque al 900-2077-85 ya saben que pueden reclamar su Caribe pedido. La cumbia que quieran escuchar en estos momentos, nosotros estamos aquí para complacer todo lo que quieran, pero ya saben, tienen que mandarnos sus audios.
0: Audios al 900-2077-85. Yo lo voy a decir solo, ¿ya? 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Bueno, mi Val, los Caribe pedidos aquí en La Caribeña.
1: Claro que sí. ¿Y tú, su tarde, Yuyito, cómo vamos?
0: Uy, no, hoy me tocó jueves de limpieza.
1: Jueves de limpieza.
0: Hoy jueves es de limpieza. Es que yo soy toda una señora, una vieja.
1: No. Yo creo que tú vas preparando la casa para el fin de semana, para poder recibir a tus visitas, que no, es otra cosa.
0: No. Este fin de semana no. Bueno, me gustaría, pero no puedo. Tengo que irme a hacer la votación respectiva.
1: De verdad.
0: Pero no tiene que ir a votar. ¿Ya tú sabes por qué? ¿O te pongo en aprieto?
1: No. Yo ya tengo mi voto decidido. Desde que sabía que era probable que pasen a la segunda vuelta ambos candidatos.
0: Ah, bueno, ya está. Hoy le preguntaremos a los patas, a los causas. ¡No!
1: A ver
0: qué sale.
1: A ver si se arma ahí una pelea intensa.
0: Uy, que sería paja, ¿no, Alucina? Ya, eso lo vamos maquinando para el transcurso del programa. Lo importante es que tú te pegues con nosotros a tu programa favorito. ¡Habla Causa!

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3: 3 de la tarde, un minuto.
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3: 3:31 PM.
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1: 4:01 p.m.
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1: Esto es Habla Causa. Ahora sí. Los habíamos dejado un ratito porque estamos en cositas lindas que se vienen por las celebraciones de nuestros 17 años.
2: Todas las previas para que este día salga, pero todo hermoso.
1: Salga lindo, lindo, lindo, lindo, lindo, lindo. Pero bueno, siendo las 4 de la tarde con 15 minutos, estamos en los jueves de TVT.
2: Claro que sí, y hoy día, mira, voy a empezar contando...
1: ¿Qué ha pasado?
2: ...sobre este matrimonio...
1: ¡Hala!
2: ...que ha estado tan hablado, tan comentado por los causitas, por todas en realidad... ¿Qué te parecieron esas fotos, Yuyito?
1: Dios mío, entonces déjame ponerte algo apropiado si vamos a hablar de chimichimi, por Dios.
2: A ver.
1: ¡Oye! ¡Causita TV!
2: ¡Oye, Causita TV!
1: ¡Lo que se vivió! ¡Lo que nos dejó! ¡Este matrimonio! ¿El matrimonio de quién?
2: Pareja que ha decidido volver a apostar por el amor entre ellos.
1: ¡Oh, salve, amiga!
2: ¿Qué cosa, qué cosa?
1: La que fue Nilo, ¿ves? La que se casó, no me digas. Hace poquito.
2: Hace poquito.
1: Con un hombre pulcro.
2: Claro.
1: Un hombre fiel.
2: De valores.
1: Un hombre arriba, arriba, arriba, arriba. ¡Mándale, mándale, mándale! ¡Ay, Dios mío!
2: Pero bueno, ¿qué opinas de esas fotos, Yuyito?
1: Mira...
2: Yo sé que la gente, mira, yo sé que la gente...
1: Están toda la gente estaba disparando como loco, por
2: claro,
1: Dios.
2: Yo sé que la gente es libre de hacer lo que quiere, es libre de volver a decidir apostar por su amor. Si quieren volver 25 veces, pueden hacerlo también. Pero esas fotos, yo más que nada estoy indignada por esas fotos.
1: Mira, pero ¿sabes? A mí me parece raro, ¿sabes por qué? Porque ambos se cuidan mucho, ¿me entiendes? En el tema estético, en el tema de composición.
2: Es verdad.
1: Siempre van a tener un equipo detrás que respalde esta producción fotográfica, videográfica, gráfica por aquí, gráfica por allá. Y los tienen muy bien cuidados.
2: Creo que faltó de repente un poquito, una mejor, ¿cómo se le dice?
1: ¿Producción? Para que
2: una mejor producción.
1: Una mejor producción.
2: Porque el fotógrafo que les hizo las fotos, de verdad que es un capo. Solo que creo que no tuvieron una buena elección de vestuario, de lugar también, porque ¿cómo te vas a tomar en un baño? Mi reina, era tu matrimonio, era un día importante. Entonces como que yo creo que debieron ser un poquito...
1: Amiga, ¿por qué has hecho esas fotos? ¿Por qué has hecho...?
2: Mándale, mándale ese
1: no,
2: audio.
1: No, yo le voy a mandar un audio, le voy a mandar un audio. Carlita, ¿por qué? Dios mío, o sea... Ya, pero... ¿Tú crees que esa es como que una noticia resaltante en estos momentos?
2: Bueno, ahorita más que nada están comentándolo... Pero el verdadero chisme de TVT, ¿cuál es ese chisme que tú recuerdas bastante? Hoy día en los jueves recordando.
1: Mira, vamos a recordar un poquito de chismes, de momentos graciosos de la televisión, momentos graciosos también de nuestra realidad, porque Perú siempre te deja algo.
2: Mira, un chisme fue de cuando ampallaron a un jugador, Magali dio la noticia... Otro se asustó pensando que era él y él se adelantó sacando su publicación.
1: Por
2: ¿qué
1: si
2: es
1: acaso.
2: Eso? ¿Qué es eso?
1: Mira, a ver, me voy a un chisme ya muy, muy antiguo, ya.
2: A ver.
1: Muy, muy antiguo, muy famoso, también picante en su momento. Y de ahí queda una frase icónica para... Ya para nuestro léxico peruano, pues, ¿no?
2: A ver.
1: El ampay de un futbolista. Ayer que sube...
2: ¿Cuál de todos?
1: Espera, para contarte. Ayer que estuve por la Costa Verde por la noche, se fue con una actriz que estaba saliendo en ese momento, futbolista él, pequeñito, habla muy gracioso, y quedó la famosa frase, Mamalú. ¿Te acuerdas o no te acuerdas?
2: ¿Sabes? No lo estoy recordando por completo, ¿ah?
1: Ya, mira, te pongo en contexto. Había un futbolista muy famoso,
2: ¿ya?
1: Y en ese tiempo había una actriz que estaba en crecimiento que se llamaba Malú Costa. Entonces los ampallaron... En la Costa Verde, si mal no me equivoco, en la Costa Verde, la cámara se pone, ellos están haciendo su trámite por aquí dentro del carro, los ampallan
2: claro.
1: Dentro del carro, y en la toma se ve que la señorita se agacha porque se le había caído el aretito. Entonces, a partir de ese momento, sale esta frase, ¿no?
2: Fuerte,
1: ¿ah?
2: Fuerte
1: no,
2: ese chisme.
1: Fuerte,
2: ¿no?
1: Fuerte
2: ese chisme.
1: Pero en ese momento, oh, no sabes, la gente se pegaba.
2: No,
1: se pegaba recontra mala.
2: Pero yo creo que el chisme nos mueve a todos. ¿Quién es chismoso?
1: ¿Quién no se mandó
2: chismoso
1: un chismecito?
2: Chismoso en el colegio, chismoso en su barrio, las vecinas, las tías, chisme familiar, chisme de amigos. todo de chisme. Así que al 900-277-85 hoy día estamos recordando cuál es ese chisme que mejor recuerdas de la televisión peruana.
1: A ver, manda tu chisme. Hoy nos ponemos modo urracos y tenemos más tardecito, más chisme picante. Claro. Así que tú te quedas aquí con nosotros en tu programa favorito.
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0: pausita, te tengo que recomendar a esa hora de la tarde, 4:33, y escucha muy bien, ¿por qué? 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
0: Mi Val querida, hoy estamos así picantes, ¿ah?
2: Claro que sí. Es más, creo que hemos agarrado el tema perfecto.
0: Claro que sí. Hoy que estamos hablando, por si acaso, el número de WhatsApp es el 900207785. Y estamos conversando con los causas. ¿Cuál ha sido el chisme más sonado de nuestro Perú?
2: Claro, el que más recuerdes, el que de verdad fue un boom, que no pararon de hablar una semana completa. Y mira, para que no dejen de hablar una semana, es porque de verdad ha sido muy intenso, porque tú sabes que acá pasa algo y a los dos días la gente se olvida porque vuelve a suceder otro chisme.
0: Mira, pero si hablamos de chismes, hablamos de picante, así de sabrosura, de calientes, tenemos que presentarlo como se debe, porque
3: anuncio importante a esta hora de la tarde. Aperturamos el Salón de la Fama de Habla Causa para recibir, como se debe, al gran Carlitos
2: Tevez.
4: Buenas tardes, Carlitos, ¿cómo estás?
5: Yo
2: excelente, yo emocionada porque sé que tú vienes con mucho chisme, de todas maneras, y hoy día en Jueves de TVT estamos recordando cuál ha sido el mejor chisme que tú recuerdas de la televisión peruana. Ya. Pero antes, ¿tú cómo estás?
5: Bien, bien, aquí feliz con esta invitación aquí en Caribeña. Me encanta porque acá hay mucha cumbia, de verdad, sinceramente. Y me encanta la cumbia, a mis seguidores también les encanta la cumbia. Yuyito, buenas tardes.
0: Hola, Carlito. Bebé, un abrazo, un beso, a la distancia. Oye, hablando de cumbia, hablando de fiesta, tenemos celebración. Estás invitado para este 13 de junio.
5: Yo soy fiestero, ¿ah?
0: 13 de junio. Sábado nos vamos a Los Olivos, al Parque Zonal Yoke Yupanqui.
5: Ahí voy a estar de cabeza.
2: Vamos a tener grandes orquestas. Son del Duque, Daniela Darcourt, Armonía 10 de Walter Lozada. Va a estar bomba. Empezamos a las 2 de la tarde y terminamos a mediodía del día siguiente.
5: Me encanta, como tiene que ser, hasta las últimas consecuencias.
2: Por favor.
0: Como amerita. Ahora sí, frente a la yugular, ¿eh?
2: Por favor.
0: De frente a la yugular. Primero audios, porque la gente se está comunicando a nuestros causas.
2: Vamos a escuchar los audios de los causitos a ver cuál es el chisme más sonado para ellos.
0: Hola, causita.
6: Hola, caribeña. ¿Qué tal, Vali, Yuyito?
2: ¿Cómo estás?
6: Chisme bravazo que fue.
2: A ver.
6: Tendencia. Fue el de Cristian Domínguez y sus amortiguadores de su carro que estaban fallando. Tanto así que todas las tiendas que vendían amortiguadores salieron a decir que tus amortiguadores no te fallen.
2: ¿Lo recuerdas, Carlitos?
5: Bueno, eso es lo que te iba a decir. Ese fue un chismesazo, de verdad. O sea, el ampay que le sacó Magali a Cristian en su carro. El auto rana.
2: El auto rana se hizo realidad. No, es verdad. Yo le hice una réplica de video porque de verdad sí fue muy sonado. Y es que de verdad, y encima ni siquiera era su carro, era prestado. Peor todavía.
0: Carlitos, Cristian Domínguez en los últimos 10 años es el personaje más representativo de la infidelidad en este país.
5: La verdad que sí. Si quieres hablar de alguien infiel, quieres la representación hecha persona, es Cristian Domínguez, la verdad.
0: ¡Pero ya se casó, Carlitos!
5: ¿Y sabes qué es lo más random? O sea que es tan conchudo que se vuelve a casar con bueno,
2: ¿Qué opinamos de la boda?
5: O sea, terrible. Pero escúchame. Pero porque dice el dicho muerto el perro, muerta la rabia, ¿no? Pero es que la rabia va a seguir porque existen mujeres como Carla Tarazona que no se quieren ni un poquito.
2: No, y
5: que,
2: mira.
5: No, de verdad.
0: Mira, yo te suelto otro dicho. El lobo nunca deja de comer ovejas.
2: Bueno, yo opino que Carla decidió volver a posar y a creer en él. Y bueno, son sus decisiones.
5: Vale, ¿pero tú confiarías en una persona que te puso los cuernos?
2: Mira, es que yo creo que, por ejemplo, hay etapas de la vida en donde tú puedes equivocarte, ¿no? Yo creo que cuando eres adolescente y tienes un tipo de relación donde por ahí como que te fallan, eres todavía muy chiquilla, no sabes nada de la vida, por ahí que perdonas, pero eso te sirve de aprendizaje para más adelante.
5: Está bien, pero eso siempre y cuando el error sea uno, pero cuando, claro, cuando el error es, se vuelve un patrón de conducta, o sea, él lo ha hecho, o sea, Carla ha presenciado no solamente su propia infidelidad que cometió Cristian con ella, sino que también lo ha hecho con la Chabelita, con todas, entonces, ¿cómo puedes tan osado, tan atrevida de darle una oportunidad a una persona que ha sido sistemáticamente infiel?
2: No, o sea, y por eso te digo, yo perdonaría en tiempo pasado, cuando era más chiquilla, pero ahorita...
5: No.
2: No, mi rey, hazme una y yo solo voy a decirte adiós y ya la vida se encargará de ti, porque yo no estoy para vengarme, yo no estoy para devolverte, no, mi rey. Ahí que me pierdas va a ser de verdad que la paz es terrible.
5: ¿Pero tú crees que vuelva él a cometer una infidelidad contra Carla?
2: Mira, la verdad que espero que no, porque me da mucha
5: roguemos
2: pena.
5: Roguemos al Señor, por favor, roguemos al Señor.
3: Esperemos que no, Carlita, capaz.
2: Oh, no, la verdad.
5: Tenle fe.
3: No, pero que Carla, mi amiga, también yo le he dicho, ¿estás segura de lo que estás haciendo? Sí, amigo, estoy segura.
2: No, mira, es que por un lado sería, o sea, sería no bueno, porque no se le desea el mal a nadie, pero sería bien que ella de verdad comience a tener una pareja que de verdad se merezca, ¿no? Su amor. O sea, el amor que ella ha dado, sería chévere encontrar a alguien que vaya dentro de su misma línea.
3: Pero Val, Carlitos, mira, por ejemplo, yo he estado compartiendo con ella cuando estaba con el huevero loco.
5: Ya.
3: Ya se le veía súper enamorada. Ella vivía en la casa del huevero, que tenía una jatazo también, déjame decirte.
5: Sí, oye.
3: La real casa.
5: ¿Pero qué pasó ahí? Porque ella iba bien con él, con
3: iba
5: el huevero.
3: Iba bien. Y tenían proyectos, alucina.
2: ¿Y qué pasó?
3: Uno de sus proyectos era poner un canal de streaming. Uno de sus proyectos era poner, porque tenían todo el equipo. Ellos tenían todo el equipo en el sótano de la casa del huevero. Yo te digo porque yo he estado ahí. Y hemos compartido bastante. De la noche a la mañana, pum, esa relación acabó. Nadie sabe el por qué. O hay sus trascendidos, ¿no?
2: ¿No lo anunciaron tampoco por ahí que no sacaron el por qué habían terminado?
3: Sí, pero, o sea, lo peor es que ya después comenzaron, no, porque el huevero se iba a montar bicicleta tal, sí.
5: No ha sido algo concreto, son cosas ambiguas que los han sacado.
3: Sí, tal cual.
5: Pero iba bien con él, de verdad. Hasta él era como una figura paterna para sus hijos de ella, o sea, positiva, claro. Pero... de un momento a otro, mira.
2: Ay, es que a veces somos tercas, de verdad. ¿Cómo
5: oye,
2: nos gusta?
5: Pero puede ser que Cristian también ya haya sentado madurado cabeza, porque ya está en la base 4 y el hombre, no sé, a veces tiene que llegar a la vejez para poderse darse cuenta de lo que está haciendo mal, ¿no?
3: Por quizá acá nos dicen.
2: Ojalá que sea así como como los
5: fe, roguemos,
2: claro,
5: roguemos.
2: Hay que tener un poquito de fe.
3: Carlitos, por acá nos dicen, chicos, no se olviden el ampay de Galés entrando al Melody. Esa también ha sido picancha.
2: Esa sí me indigna demasiado, de verdad, porque ponte, ya tienes tu familia y de verdad ya no te sientes feliz con eso y quieres terminar, anda, mi rey, y dile a tu esposa, ¿sabes qué? Ya no soy feliz, quiero hacer mis cosas, termínale. ¿Cuál es la necesidad de hacerle una humillación a nivel nacional?
5: ¿Sabes lo que pasa? Que esta gente que está metida en el fútbol, ¿no? Lo tiene todo, la verdad, dinero, popularidad, fama. Se viste de marca, huele rico. Entonces se creen que pueden atropellar los sentimientos de las demás personas.
2: Es
5: y
2: verdad.
5: Como tú dices, no tiene la valentía. Son hombres cobardes. Son hombres cobardes que simplemente no puede terminar algo para recién comenzar algo. Porque tú puedes ser, si quieres, en soltería, no sé, un Don Juan.
2: Claro.
5: ¿No? Un Penn Davis. Pero triste porque esto... no sé, públicamente, no sé, a algunos hombres le puede levantar el ego, pero emocionalmente estás vacío para mi punto de vista, ¿no?
2: Bueno,
5: porque daña a su familia, o sea, claro, está dañando a lo más preciado que tienes en tu vida, ¿no? Que es su familia. Pero
2: no, y eso escala también a sus hijos, porque luego ellos crecen con ese trauma, pues, ¿no? De ver a sus papás separados, de ver a su mamá mal... y más cuando sale así expuestos en las noticias, peor todavía.
3: Mira, hace poquito ampallaron a Pedro Aquino entrando a la casa donde no debían. Una terremotito. Pero después sale la esposa a decir en redes sociales, hasta aquí quedó, ya no más, bla, bla, bla, bla, bla, bla. A las semanas, ampay, futbolista con la esposa regresa. Pero también va de la otra parte, ¿eh? O sea, también va de la otra parte, la personalidad de la otra persona que asume esos malos actos de su pareja y normal, con ellas no ha sido.
2: Es que igual es muy difícil irse a la primera, la verdad. O sea, muchas veces, sobre todo cuando tienes una familia de por medio.
5: Algo me dice que la Vali es migajera.
2: No.
5: Algo me dice que la Vali es perdonacacho.
2: Lo que pasa es que yo me pongo en tales situaciones, pues. No me gusta de frente juzgar a alguien porque digo, no sé cuál sea su experiencia de vida.
5: Tienes razón porque, mira, yo vengo, todas mis hermanas son mujeres. Ya tengo 7 hermanas mujeres. Y siempre a mis hermanas les escuché decir, por ejemplo, no, si a mí mi marido, mi novio me saca la vuelta, me pone los cachos, le termino, es más, le corto. Y pasa la infidelidad y te agarra en shock.
2: Claro.
5: No sabes cómo reaccionar. Tienes razón también, Vali, porque, o sea, no sabes cómo lidiar con la situación. Y terminas por otras cosas, no por infidelidad. La verdad.
2: Porque se cansan también. O sea, creo que cuando la mujer ya dice, no, sabes que ya no continúo más en esa relación, es porque ya ha pasado demasiado ya.
5: Exacto.
2: Ya no tienes piso.
5: Exacto. Ahí. Entonces ya no tienes de dónde agarrarte. Ya ese hilito que quedaba ya, claro, se rompe. Entonces termina, incluso termina por otros factores y no por una infidelidad. Porque a veces hasta perdonas una, dos, tres infidelidades. Y entonces ese dicho o esa, no sé, esa idea, esa ideología que dices, no, si me sacan la vuelta yo termino, eso es totalmente mentira. La gente termina perdonando infidelidades, la verdad.
0: Sí. Lastimosamente pasa.
5: Vive una realidad que...
2: Sí. Y bueno, y en el caso de los futbolistas, ¿sabes qué? También pienso que ellos como juegan desde muy chibolos también y se... O sea, los no se permiten vivir como una vida de fiesta de noche a sus 20, a sus 19, a sus 18. Creo que a sus 30 cuando llegan dicen, y ahora que ya tengo todo el dinero, lo que sea, voy a hacer, voy a mandar con
5: pero
2: todo.
5: Pero yo creo que ya es una ley... Así como una ley que los futbolistas tienen que ser infieles, ¿no? Sí. Para ser futbolista.
2: Futbolistas, policías, doctores, ¿no? Astronautas, todos.
3: ¿Sabes que hay locutores de radio? ¿Sabes que hay locutores de radio?
2: Esos son los peores.
5: Porque hay un futbolista que creo que Magali, es caserito. O sea, él ya tiene como sus 50, 60, no sé cuántos años tiene el señor, un futbolista, creo que es Chorri, si no me equivoco. Magali le saque.
0: No, pero de esa promoción de los 90 varios. Waldir, el Chorri.
5: El Chorri, ¿verdad?
0: Rebocio, todos han sido picantes, ¿ah? Todos han sido mojitos.
5: Y hay algunos que son más caletas que otros. Hay algunos que sí son más caletas que otros.
0: De todas maneras.
2: Es verdad.
0: Hoy aquí en Habla Causa, Carlitos TV, pasándola bien con nosotros. Tenemos que ir un cortecito y regresamos con más. Regresamos con más aquí en tu programa favorito.

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1: 4:51 p.m.
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0: precisa la canción, ¿ah? Precisa la canción. Hoy aquí en Habla Causa, Carlitos. Y la estamos pasando chévere. Y lo que está pasando en la cabina también es una cosa de loco.
1: Bueno, Carlitos por acá me ha estado contando que se vienen proyectos para él importantes. Carlitos, ¿nos quieres contar por ahí? ¿Nos quieres adelantar?
2: La verdad que tengo muchas propuestas para pertenecer a varios canales de streaming. De verdad, tengo que ser muy agradecido, saludar. No voy a saludar a cada uno porque tampoco, ¿no? Pero quiero saludar a cada canal de streaming que se ha contactado conmigo para poder pertenecer a sus podcasts, quizás proyectos que tienen. Si vienen proyectos bonitos, de verdad, también estoy pensando personalmente en abrir mi canal. Bueno, tengo mi canal, ya está como Carlitos TV oficial, así lo encuentran. Sale con el logo verde porque soy del Team Verde. Y nada, ojalá pueda seguir en el stream, que es algo bonito y algo chévere.
1: La verdad que sí, el poder de la comunicación puede transmitir demasiadas cosas bien utilizadas, así que con todo nomás desearte los mejores éxitos porque igual ya la vienes rompiendo desde hace mucho.
2: Y un día tenerte quizás en uno de mis programas para que nos cuentes tus story time, que tanto le encanta a la gente.
0: Eso sí son las verdaderas historias.
1: ¿Ah? Pero no me vayas a sacar ningún chisme mío, ¿ah?
2: Si te portas bien, me imagino, ¿o no?
1: Yo siempre me porto bien. Mira, tú puedes poner Vale Belón, chisme, no hay.
2: No hay nada.
1: No hay nada.
0: Dios mío. Hay historias locas, nada.
1: Yo soy como Carlos Vilches. Y yo soy Valeria Vilches.
0: Nunca te van a ampallar.
2: Y Yuyito, ¿qué tal se porta?
1: Ah, no, ese sí. Ese tiene muchos ampallas.
0: Tenemos que pasar al siguiente bloque. No, no, no.
2: Como Cristian Domínguez.
0: No, muchachos.
2: En la radio.
1: Peor. Cristian, su hermanito, su pupilo.
2: Ah, con razón que es amiguito de la Carla Tarazón.
1: Mira, ahí ya tienes todas las señales, pero es que es más, cuando vienen acá siempre nos acompañan chicas guapas,
2: lindas,
1: ¿no? Yuyito las mira nomás, ya le sacó toda la información, ya las invitó a salir, ya todo.
2: Ah, no, Yuyito, cuidado, ¿ah?
0: Por favor, falta su ahorita, no te preocupes. Carlitos, y de los influencers, ¿cuál ha sido la ampaya? ¿Sí? El que te ha generado mayor cantidad de vistas, comentarios, el que tú digas, este sí. La verdad acá
2: que,
0: con estos.
2: Es que sabes que cada ampay o cada destape que sacamos en redes sociales, cada uno tiene lo suyo. Por ejemplo, le saqué una vez a Chechito con dos chamas, con dos venezolanas, y eso después lo replicaron en las radios, lo invitaron en las radios, el programa de Magali. Por ejemplo, cuando le saqué, no sé, a una creadora de contenido, cada quien tiene su momento y su chisme personal es rico. O sea,
1: claro,
2: cada quien es distinto, yo creo. Cada ampay es distinto.
1: Hace poco estuvo acompañándonos Chechito y yo lo veo todo tímido, así.
2: Chechito, ¿no? Es una linda persona, la
1: verdad.
2: Sí,
1: se lo notó bien transparente.
2: Mira, él canta, tiene un vozarrón, todo lo que tú quieras, pero en persona es muy tímido.
1: Es bien tímido.
2: Entonces, hablaba conmigo, se divertía, Carlitos aquí, Carlitos allá. Voy a tener una gira en Estados Unidos, te voy a ir a visitar. Yo estaba en Estados Unidos en ese momento. Y chévere, Carlitos, me cae muy bien. Él es la Magali de TikTok, así me decía. Ay, Chechito, no te apegues mucho, no te cariñes mucho, porque después, cuando sale una información, te vas a atacar conmigo.
1: Igual lo voy a sacar.
2: No, Carlito, que esto, que el otro. Me lleva una información.
0: ¡Wow!
2: Una chica se contacta conmigo, que Chechito ha jugado conmigo, que se ha metido con mi mejor amiga. Eran dos anfitrionas.
1: No.
2: Se llama Julie Lobos y Roxy, que también la conocía, las dos chicas.
1: Volvió a revivir el chisme con todo.
2: Y para ese entonces ya yo le había sacado a Roxy, que era una anfitriona, con un cantante de reparto que se llama JP, el chamaco.
0: También lo conocemos.
2: La esposa de JP se contactó conmigo contándome de la infidelidad que había pasado con JP. Incluso me mandó el video donde ella le increpaba esto. Esto después también se me dio en Magali también.
1: Claro.
2: Y bueno, ya pues, y le saqué esa información, ese chisme a Chechito, y Chechito se molestó conmigo.
0: ¿Qué habrá dicho? Él es mi amigo.
2: Pero o sea, nos conocemos, nos tenemos cariño, nos llevamos chévere, pero
1: es tu trabajo,
2: o sea,
1: claro.
2: Y gracias a eso también tiene que aceptar Chechito, porque en ese entonces también salía con Daniela Taquire. Entonces, Daniela Taquire, Julie Lobo, Roxy, eran tres en la lista de Chechito, que con su cara de tranquilito, que no mata ni una mosca, terrible.
1: Ya, Carlitos, pero
0: a propósito de Chechito, va a estar ese 13 de junio.
2: Ay, pero yo no entiendo por qué se molesta. Desde ahí ya, como que ya no me habla ya.
1: Claro.
2: No sé, quiso su...
1: Bueno.
2: Se sentó en todas las radios, en todos los programas, pero nunca quiso hablar en mi live. Entonces dije, bueno, se habrá molestado, se le pasará alguna vez.
0: En algún momento.
1: Ya, pero Carlitos, ¿pero tienes alguien específico que no quemarías por nada del mundo? ¿Un mejor amigo? ¿Alguien que sea muy cercano tuyo, que también trabaje en redes sociales? Mira, que no le sacarías nada.
2: La gente siempre me dice que yo soy CPP de Zully.
1: Okay.
2: Que la Zully es mi protegida. Pero eso es totalmente mentira. Yo aquí, en mi trabajo, yo soy leal no a los creadores de contenido, ni a los influencers, ni a los tiktokers, ni a nadie. Yo soy leal a mi contenido y a mis seguidores, porque ellos todos los días se levantan a la 1 de la tarde a ver mi live, a comentar, a dar su tactada a la pantalla, a compartir. Entonces yo tengo que ser leal a ellos. Claro. Así me ofrezcan lo que me ofrezcan, así sea mi amigo, lo que fuese, me llevo bien. No, yo soy leal a mi contenido. Tiene que salir porque sale.
1: Pero entonces, ¿sí le sacarías algo a Zuli, sí o no?
2: Claro, le saco. Si mañana hay un chisme, le saco, le recontrasaco.
1: No, pero la Zuli es bien tierna. No, a mí me encanta Zuli.
2: Tú la conoces, ¿verdad?
1: Sí,
2: la
1: has entrevistado.
2: Dime la verdad, porque yo lo digo siempre. ¿Hay algo funable en esa chica?
1: Mira, la verdad que cuando nos ha acompañado acá por la cabina, es bien tiernita, tranquilita.
0: Es muy callada.
1: Sí, es muy callada también. Entonces, no, yo, bueno, al menos que ya por ahí, no sé, se equivoque, pase algo, yo esperaré, yo entraré al live de Carlita para ver. Si no, yo lo funo a Carlita.
2: Vale, lo que pasa es que todas las personas estamos, posiblemente a cometer algún error, ¿no?
1: Igual somos jóvenes.
2: Somos funables, claro. Pero... No es la funa como tanto, sino es como tú resuelvas. Porque te puede pasar a ti, no sé, un percance, pero si te niegas, si te pones malcriada, la gente con más ganas te va a atacar. Claro. Pero si tú sabes resolucionar, darle una solución al problema y hablar como gente, quedar como gente, ese problema va a quedar en nada. Porque la gente lo donde busca es más que picarte.
1: Es verdad.
0: Bueno, Val, quedó cortito. Era para más tiempo, ¿eh? Era para más tiempo. Pero bueno. Hoy estuvimos y agradecemos la visita del gran Carlitos TV.
2: Gracias, Carlitos. Gracias. Me pueden seguir en todas mis redes como Carlitos TV. Salgo verificado en Instagram, más de 1 millón en TikTok y también en Kick y en la plataforma de YouTube también. Me pueden seguir como Carlitos. También salgo verificado en Kick.
1: Nada, Carlitos, que te vaya súper bien. Gracias. Esperemos que puedas volver pronto.
0: Mucha buena vibra.
1: Y a todas las causitas que nos han acompañado a través de Caribeña TV, también muchas gracias. Mañana a partir de las 12 en punto, como todos los días.
2: Miguelito Domínguez, chao. Espero verte pronto. Mi Vali, hermosa.
0: Cuando quieras estar
2: en la gente caribeña. Voy a estar en el aniversario, a bailar y disfrutar hasta abajo. Claro.
1: Te esperamos. Este 13 de junio.
0: En el Yoke Yupanque de los Olivos. Hasta aquí llegó tu programa favorito.

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1: 5:04 p.m.
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2: 5 de la tarde con 31 minutos.
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1: 5:59 PM.
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Llegamos al día jueves. ¡Qué bonito pre-fin de semana! ¿Cómo estamos? Bienvenidos. Mi nombre es Ángel Enrique y estamos a través de la número uno, la caribeña. Sí suena en nuestro mes de aniversario, 17 años. Contentos y felices de estar una vez más con todos ustedes. La hora en todo el Perú, 6:07 de la noche. ¿Cómo estamos? Bienvenidos a programa en este especial de aniversario de los 17 años, este 13 de febrero, en el Parque Zonal Jockey Yupanqui, a partir de las 12 en punto de la tarde. 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Levanta todo ese volumen.

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Activamos nuestra línea al 900-207-785 para que te puedas comunicar con nosotros. Quiero que me cuentes, quiero que me comentes con quién irás, con quién estarás en estos tremendos 17 aniversario de la radio. Coméntame, cuéntame al 900-207-785. Chisméame, cuéntame. Tal vez irás con la enamorada, con la amiga. Irás con los amigos, con los patas del cole, de la universidad, de la chamba. O tal vez irás con la suegra, claro, también es bueno. Les van a llevar a Elana a pasear, a disfrutar con la familia de los 17 aniversarios de la radio Cumbia La Caribeña, así suena. Vamos, mándanos tu audio y responde donde te encuentres y escucha La Caribeña, sí suena en los 17 aniversarios.

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1: En La Caribeña, 6:21.
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Saludos muy especiales para acá. Saludos para nuestros siguientes número uno. Saludos para las chicas rompecorazones. Saludos para Erika, para Stephanie, de parte del cariñosito Laichi. Saludos muy especiales ahí en Lima Norte. 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

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Punto final al especial de nuestro aniversario. Lunes muy importante en todo el Perú, 6:56. 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
1: En La Caribeña, 7:01.
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